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¿Y si mañana fueras tú? 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Lo que para unos es un negocio o una oportunidad de sacar provecho, para otros es el esfuerzo de meses de trabajo o información invaluable. 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Devolver lo que no es nuestro sin esperar nada a cambio nos hace mejores como sociedad. 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Lo que para unos es un negocio o una oportunidad de sacar provecho, para otros es el esfuerzo de meses de trabajo o información invaluable. 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Devolver lo que no es nuestro sin esperar nada a cambio nos hace mejores como sociedad. Recuerda, el mundo da muchas vueltas. Hoy ayudas a alguien a recuperar su tranquilidad y mañana, cuando tú lo necesites, el universo te lo devolverá. 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

0: Gracias por tus consejos, compañero.
1: Oíste, querida, ya fuiste a variedades el volcán. Queda al frente de Cordial Estéreo. Ay, sí.

0: Ay, vení, vámonos juntas para allá. ¿Y cuál es el teléfono, querida, para ver si está abierto?
1: 846-3566.
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1: Quiero cantar contigo, hija de Sión, el cántico que tú cantaste en nombre nuestro. Quiero cantar contigo, María, Nueva Jerusalén, las grandes obras, los grandes cambios que hace Dios en el corazón del hombre, en el corazón de la sociedad.

0: Por la señal de la Santa Cruz, de nuestros enemigos, líbranos, Señor Dios nuestro. En el nombre del Padre, y del Hijo, y del Espíritu Santo. Amén. Jesús, mi Señor y Redentor, yo me arrepiento de todos los pecados que he cometido hasta hoy, y me pesa de todo corazón, porque con ellos he ofendido a un Dios tan bueno. Propongo firmemente no volver a pecar, y confío que por tu infinita misericordia me has de conceder el perdón de mis culpas y me has de llevar a la vida eterna. Amén. Primer misterio:
1: la resurrección de Jesucristo.
0: Padre nuestro que estás en el cielo, santificado sea tu nombre. Venga a nosotros tu reino. Hágase tu voluntad en la tierra como en el cielo.
2: Danos hoy nuestro pan de cada día. Perdona nuestras ofensas, como también nosotros perdonamos a los que nos ofenden. No nos dejes caer en la tentación y líbranos del mal. Amén.
0: Dios te salve María, llena eres de gracia, el Señor está contigo. Bendita tú eres entre todas las mujeres y bendito es el fruto de tu vientre, Jesús.
2: Santa María, Madre de Dios, ruega por nosotros los pecadores, ahora y en la hora de nuestra muerte. Amén.
0: Dios te salve María, llena eres de gracia, el Señor está contigo. Bendita tú eres entre todas las mujeres, y bendito es el fruto de tu vientre, Jesús.
2: Santa María, Madre de Dios, ruega por nosotros los pecadores, ahora y en la hora de nuestra muerte. Amén.
0: Dios te salve María, llena eres de gracia, el Señor está contigo. Bendita tú eres entre todas las mujeres, y bendito es el fruto de tu vientre, Jesús.
2: Santa María, Madre de Dios, ruega por nosotros los pecadores, ahora y en la hora de nuestra muerte. Amén.
0: Dios te salve María, llena eres de gracia, el Señor está contigo. Bendita tú eres entre todas las mujeres, y bendito es el fruto de tu vientre, Jesús.
2: Santa María, Madre de Dios, ruega por nosotros los pecadores, ahora y en la hora de nuestra muerte. Amén.
0: Dios te salve María, llena eres de gracia, el Señor está contigo. Bendita tú eres entre todas las mujeres, y bendito es el fruto de tu vientre, Jesús.
2: Santa María, Madre de Dios, ruega por nosotros los pecadores, ahora y en la hora de nuestra muerte. Amén.
0: Dios te salve María, llena eres de gracia, el Señor está contigo. Bendita tú eres entre todas las mujeres, y bendito es el fruto de tu vientre, Jesús.
2: Santa María, Madre de Dios, ruega por nosotros los pecadores, ahora y en la hora de nuestra muerte. Amén.
0: Dios te salve María, llena eres de gracia, el Señor está contigo. Bendita tú eres entre todas las mujeres, y bendito es el fruto de tu vientre, Jesús.
2: Santa María, Madre de Dios, ruega por nosotros los pecadores, ahora y en la hora de nuestra muerte. Amén.
0: Dios te salve María, llena eres de gracia, el Señor está contigo. Bendita tú eres entre todas las mujeres, y bendito es el fruto de tu vientre, Jesús.
2: Santa María, Madre de Dios, ruega por nosotros los pecadores, ahora y en la hora de nuestra muerte. Amén.
0: Dios te salve María, llena eres de gracia, el Señor está contigo. Bendita tú eres entre todas las mujeres, y bendito es el fruto de tu vientre, Jesús.
2: Santa María, Madre de Dios, ruega por nosotros los pecadores, ahora y en la hora de nuestra muerte. Amén.
0: Dios te salve María, llena eres de gracia, el Señor está contigo. Bendita tú eres entre todas las mujeres, y bendito es el fruto de tu vientre, Jesús.
2: Santa María, Madre de Dios, ruega por nosotros los pecadores, ahora y en la hora de nuestra muerte. Amén.
0: Gloria al Padre, y al Hijo, y al Espíritu Santo.
2: Como era en el principio, ahora y siempre, por los siglos de los siglos. Amén.

0: Segundo misterio:
1: la ascensión de Jesucristo al cielo.
2: Padre nuestro que estás en el cielo, santificado sea tu nombre. Venga a nosotros tu reino. Hágase tu voluntad en la tierra como en el cielo.
0: Danos hoy nuestro pan de cada día. Perdona nuestras ofensas, como también nosotros perdonamos a los que nos ofenden. No nos dejes caer en la tentación y líbranos del mal. Amén.
2: Dios te salve María, llena eres de gracia, el Señor está contigo. Bendita tú eres entre todas las mujeres, y bendito es el fruto de tu vientre, Jesús.
0: Santa María, Madre de Dios, ruega por nosotros los pecadores, ahora y en la hora de nuestra muerte. Amén.
2: Dios te salve María, llena eres de gracia, el Señor está contigo. Bendita tú eres entre todas las mujeres, y bendito es el fruto de tu vientre, Jesús.
0: Santa María, Madre de Dios, ruega por nosotros los pecadores, ahora y en la hora de nuestra muerte. Amén.
2: Dios te salve María, llena eres de gracia, el Señor está contigo. Bendita tú eres entre todas las mujeres, y bendito es el fruto de tu vientre, Jesús.
0: Santa María, Madre de Dios, ruega por nosotros los pecadores, ahora y en la hora de nuestra muerte. Amén.
2: Dios te salve María, llena eres de gracia, el Señor está contigo. Bendita tú eres entre todas las mujeres, y bendito es el fruto de tu vientre, Jesús.
0: Santa María, Madre de Dios, ruega por nosotros los pecadores, ahora y en la hora de nuestra muerte. Amén.
2: Dios te salve María, llena eres de gracia, el Señor está contigo. Bendita tú eres entre todas las mujeres, y bendito es el fruto de tu vientre, Jesús.
0: Santa María, Madre de Dios, ruega por nosotros los pecadores, ahora y en la hora de nuestra muerte. Amén.
2: Dios te salve María, llena eres de gracia, el Señor está contigo. Bendita tú eres entre todas las mujeres, y bendito es el fruto de tu vientre, Jesús.
0: Santa María, Madre de Dios, ruega por nosotros los pecadores, ahora y en la hora de nuestra muerte. Amén.
2: Dios te salve María, llena eres de gracia, el Señor está contigo. Bendita tú eres entre todas las mujeres, y bendito es el fruto de tu vientre, Jesús.
0: Santa María, Madre de Dios, ruega por nosotros los pecadores, ahora y en la hora de nuestra muerte. Amén.
2: Dios te salve María, llena eres de gracia, el Señor está contigo. Bendita tú eres entre todas las mujeres, y bendito es el fruto de tu vientre, Jesús.
0: Santa María, Madre de Dios, ruega por nosotros los pecadores, ahora y en la hora de nuestra muerte. Amén.
2: Dios te salve María, llena eres de gracia, el Señor está contigo. Bendita tú eres entre todas las mujeres, y bendito es el fruto de tu vientre, Jesús.
0: Santa María, Madre de Dios, ruega por nosotros los pecadores, ahora y en la hora de nuestra muerte. Amén.
2: Dios te salve María, llena eres de gracia, el Señor está contigo. Bendita tú eres entre todas las mujeres, y bendito es el fruto de tu vientre, Jesús.
0: Santa María, Madre de Dios, ruega por nosotros los pecadores, ahora y en la hora de nuestra muerte. Amén.
2: Gloria al Padre, y al Hijo, y al Espíritu Santo.
0: Como era en el principio, ahora y siempre, por los siglos de los siglos. Amén.

0: Tercer misterio:
1: la venida del Espíritu Santo sobre la Virgen María y los apóstoles.
0: Padre nuestro que estás en el cielo, santificado sea tu nombre. Venga a nosotros tu reino. Hágase tu voluntad en la tierra como en el cielo.
2: Danos hoy nuestro pan de cada día. Perdona nuestras ofensas, como también nosotros perdonamos a los que nos ofenden. No nos dejes caer en la tentación y líbranos del mal. Amén.
0: Dios te salve María, llena eres de gracia, el Señor está contigo. Bendita tú eres entre todas las mujeres y bendito es el fruto de tu vientre, Jesús.
2: Santa María, Madre de Dios, ruega por nosotros los pecadores, ahora y en la hora de nuestra muerte. Amén.
0: Dios te salve María, llena eres de gracia, el Señor está contigo. Bendita tú eres entre todas las mujeres y bendito es el fruto de tu vientre, Jesús.
2: Santa María, Madre de Dios, ruega por nosotros los pecadores, ahora y en la hora de nuestra muerte. Amén.
0: Dios te salve María, llena eres de gracia, el Señor está contigo. Bendita tú eres entre todas las mujeres y bendito es el fruto de tu vientre, Jesús.
2: Santa María, Madre de Dios, ruega por nosotros los pecadores, ahora y en la hora de nuestra muerte. Amén.
0: Dios te salve María, llena eres de gracia, el Señor está contigo. Bendita tú eres entre todas las mujeres y bendito es el fruto de tu vientre, Jesús.
2: Santa María, Madre de Dios, ruega por nosotros los pecadores, ahora y en la hora de nuestra muerte. Amén.
0: Dios te salve María, llena eres de gracia, el Señor está contigo. Bendita tú eres entre todas las mujeres y bendito es el fruto de tu vientre, Jesús.
2: Santa María, Madre de Dios, ruega por nosotros los pecadores, ahora y en la hora de nuestra muerte. Amén.
0: Dios te salve María, llena eres de gracia, el Señor está contigo. Bendita tú eres entre todas las mujeres y bendito es el fruto de tu vientre, Jesús.
2: Santa María, Madre de Dios, ruega por nosotros los pecadores, ahora y en la hora de nuestra muerte. Amén.
0: Dios te salve María, llena eres de gracia, el Señor está contigo. Bendita tú eres entre todas las mujeres y bendito es el fruto de tu vientre, Jesús.
2: Santa María, Madre de Dios, ruega por nosotros los pecadores, ahora y en la hora de nuestra muerte. Amén.
0: Dios te salve María, llena eres de gracia, el Señor está contigo. Bendita tú eres entre todas las mujeres y bendito es el fruto de tu vientre, Jesús.
2: Santa María, Madre de Dios, ruega por nosotros los pecadores, ahora y en la hora de nuestra muerte. Amén.
0: Dios te salve María, llena eres de gracia, el Señor está contigo. Bendita tú eres entre todas las mujeres y bendito es el fruto de tu vientre, Jesús.
2: Santa María, Madre de Dios, ruega por nosotros los pecadores, ahora y en la hora de nuestra muerte. Amén.
0: Dios te salve María, llena eres de gracia, el Señor está contigo. Bendita tú eres entre todas las mujeres y bendito es el fruto de tu vientre, Jesús.
2: Santa María, Madre de Dios, ruega por nosotros los pecadores, ahora y en la hora de nuestra muerte. Amén.
0: Gloria al Padre, y al Hijo, y al Espíritu Santo.
2: Como era en el principio, ahora y siempre, por los siglos de los siglos. Amén.

0: Cuarto misterio:
1: la asunción de la Virgen María al cielo.
2: Padre nuestro que estás en el cielo, santificado sea tu nombre. Venga a nosotros tu reino. Hágase tu voluntad en la tierra como en el cielo.
0: Danos hoy nuestro pan de cada día. Perdona nuestras ofensas, como también nosotros perdonamos a los que nos ofenden. No nos dejes caer en la tentación y líbranos del mal. Amén.
2: Dios te salve María, llena eres de gracia. El Señor está contigo. Bendita tú eres entre todas las mujeres y bendito es el fruto de tu vientre, Jesús.
0: Santa María, Madre de Dios, ruega por nosotros los pecadores, ahora y en la hora de nuestra muerte. Amén.
2: Dios te salve María, llena eres de gracia. El Señor está contigo. Bendita tú eres entre todas las mujeres y bendito es el fruto de tu vientre, Jesús.
0: Santa María, Madre de Dios, ruega por nosotros los pecadores, ahora y en la hora de nuestra muerte. Amén.
2: Dios te salve María, llena eres de gracia. El Señor está contigo. Bendita tú eres entre todas las mujeres y bendito es el fruto de tu vientre, Jesús.
0: Santa María, Madre de Dios, ruega por nosotros los pecadores, ahora y en la hora de nuestra muerte. Amén.
2: Dios te salve María, llena eres de gracia. El Señor está contigo. Bendita tú eres entre todas las mujeres y bendito es el fruto de tu vientre, Jesús.
0: Santa María, Madre de Dios, ruega por nosotros los pecadores, ahora y en la hora de nuestra muerte. Amén.
2: Dios te salve María, llena eres de gracia. El Señor está contigo. Bendita tú eres entre todas las mujeres y bendito es el fruto de tu vientre, Jesús.
0: Santa María, Madre de Dios, ruega por nosotros los pecadores, ahora y en la hora de nuestra muerte. Amén.
2: Dios te salve María, llena eres de gracia. El Señor está contigo. Bendita tú eres entre todas las mujeres y bendito es el fruto de tu vientre, Jesús.
0: Santa María, Madre de Dios, ruega por nosotros los pecadores, ahora y en la hora de nuestra muerte. Amén.
2: Dios te salve María, llena eres de gracia. El Señor está contigo. Bendita tú eres entre todas las mujeres y bendito es el fruto de tu vientre, Jesús.
0: Santa María, Madre de Dios, ruega por nosotros los pecadores, ahora y en la hora de nuestra muerte. Amén.
2: Dios te salve María, llena eres de gracia. El Señor está contigo. Bendita tú eres entre todas las mujeres y bendito es el fruto de tu vientre, Jesús.
0: Santa María, Madre de Dios, ruega por nosotros los pecadores, ahora y en la hora de nuestra muerte. Amén.
2: Dios te salve María, llena eres de gracia. El Señor está contigo. Bendita tú eres entre todas las mujeres y bendito es el fruto de tu vientre, Jesús.
0: Santa María, Madre de Dios, ruega por nosotros los pecadores, ahora y en la hora de nuestra muerte. Amén.
2: Dios te salve María, llena eres de gracia. El Señor está contigo. Bendita tú eres entre todas las mujeres y bendito es el fruto de tu vientre, Jesús.
0: Santa María, Madre de Dios, ruega por nosotros los pecadores, ahora y en la hora de nuestra muerte. Amén.
2: Gloria al Padre, y al Hijo, y al Espíritu Santo.
0: Como era en el principio, ahora y siempre, por los siglos de los siglos. Amén.

0: Quinto misterio:
1: la coronación de la Virgen María como Reina Universal de todo lo creado.
2: Padre nuestro que estás en el cielo, santificado sea tu nombre. Venga a nosotros tu reino. Hágase tu voluntad en la tierra como en el cielo.
3: Danos hoy nuestro pan de cada día. Perdona nuestras ofensas, como también nosotros perdonamos a los que nos ofenden. No nos dejes caer en la tentación y líbranos del mal. Amén.
2: Dios te salve María, llena eres de gracia, el Señor está contigo. Bendita tú eres entre todas las mujeres, y bendito es el fruto de tu vientre, Jesús.
3: Santa María, Madre de Dios, ruega por nosotros los pecadores, ahora y en la hora de nuestra muerte. Amén.
2: Dios te salve María, llena eres de gracia, el Señor está contigo. Bendita tú eres entre todas las mujeres, y bendito es el fruto de tu vientre, Jesús.
3: Santa María, Madre de Dios, ruega por nosotros los pecadores, ahora y en la hora de nuestra muerte. Amén.
2: Dios te salve María, llena eres de gracia, el Señor está contigo. Bendita tú eres entre todas las mujeres, y bendito es el fruto de tu vientre, Jesús.
3: Santa María, Madre de Dios, ruega por nosotros los pecadores, ahora y en la hora de nuestra muerte. Amén.
2: Dios te salve María, llena eres de gracia, el Señor está contigo. Bendita tú eres entre todas las mujeres, y bendito es el fruto de tu vientre, Jesús.
3: Santa María, Madre de Dios, ruega por nosotros los pecadores, ahora y en la hora de nuestra muerte. Amén.
2: Dios te salve María, llena eres de gracia, el Señor está contigo. Bendita tú eres entre todas las mujeres, y bendito es el fruto de tu vientre, Jesús.
3: Santa María, Madre de Dios, ruega por nosotros los pecadores, ahora y en la hora de nuestra muerte. Amén.
2: Dios te salve María, llena eres de gracia, el Señor está contigo. Bendita tú eres entre todas las mujeres, y bendito es el fruto de tu vientre, Jesús.
3: Santa María, Madre de Dios, ruega por nosotros los pecadores, ahora y en la hora de nuestra muerte. Amén.
2: Dios te salve María, llena eres de gracia, el Señor está contigo. Bendita tú eres entre todas las mujeres, y bendito es el fruto de tu vientre, Jesús.
3: Santa María, Madre de Dios, ruega por nosotros los pecadores, ahora y en la hora de nuestra muerte. Amén.
2: Dios te salve María, llena eres de gracia, el Señor está contigo. Bendita tú eres entre todas las mujeres, y bendito es el fruto de tu vientre, Jesús.
3: Santa María, Madre de Dios, ruega por nosotros los pecadores, ahora y en la hora de nuestra muerte. Amén.
2: Dios te salve María, llena eres de gracia, el Señor está contigo. Bendita tú eres entre todas las mujeres, y bendito es el fruto de tu vientre, Jesús.
3: Santa María, Madre de Dios, ruega por nosotros los pecadores, ahora y en la hora de nuestra muerte. Amén.
2: Dios te salve María, llena eres de gracia, el Señor está contigo. Bendita tú eres entre todas las mujeres, y bendito es el fruto de tu vientre, Jesús.
3: Santa María, Madre de Dios, ruega por nosotros los pecadores, ahora y en la hora de nuestra muerte. Amén.
0: Gloria al Padre, y al Hijo, y al Espíritu Santo.
3: Como era en el principio, ahora y siempre, por los siglos de los siglos. Amén.

Dios te salve, Reina y Madre de Misericordia, vida, dulzura y esperanza nuestra. Dios te salve, a ti clamamos los desterrados hijos de Eva. A ti suspiramos gimiendo y llorando en este valle de lágrimas. Ea pues, Señora abogada nuestra, vuelve a nosotros esos tus ojos misericordiosos, y después de este destierro, muéstranos a Jesús, fruto bendito de tu vientre. Oh clemente, oh piadosa, oh dulce Virgen María, ruega por nosotros, Santa Madre de Dios, para que seamos dignos de alcanzar las promesas y gracias de nuestro Señor Jesucristo. Amén. En el nombre del Padre, y del Hijo, y del Espíritu Santo. Amén.

0: Letanías a la Santísima Virgen María. Señor, ten piedad.
1: Señor, ten piedad.
0: Cristo, ten piedad.
1: Cristo, ten piedad.
0: Señor, ten piedad.
1: Señor, ten piedad.
0: Cristo, óyenos.
1: Cristo, óyenos.
0: Cristo, escúchanos.
1: Cristo, escúchanos.
0: Dios Padre Celestial,
1: ten piedad de nosotros.
0: Dios Hijo Redentor del mundo,
1: ten piedad de nosotros.
0: Dios Espíritu Santo,
1: ten piedad de nosotros.
0: Santísima Trinidad, que eres un solo Dios,
1: ten piedad de nosotros.
0: Santa María,
1: ruega por nosotros.
0: Santa Madre de Dios,
1: ruega por nosotros.
0: Santa Virgen de las Vírgenes,
1: ruega por nosotros.
0: Madre de Cristo,
1: ruega por nosotros.
0: Madre de la Divina Gracia,
1: ruega por nosotros.
0: Madre Inmaculada,
1: ruega por nosotros.
0: Madre del Creador,
1: ruega por nosotros.
0: Madre del Salvador,
1: ruega por nosotros.
0: Madre Amable,
1: ruega por nosotros.
0: Madre Admirable,
1: ruega por nosotros.
0: Madre del Buen Consejo,
1: ruega por nosotros.
0: Madre de la Iglesia,
1: ruega por nosotros.
0: Virgen Prudentísima,
1: ruega por nosotros.
0: Virgen Fiel,
1: ruega por nosotros.
0: Virgen Poderosa,
1: ruega por nosotros.
0: Espejo de Santidad,
1: ruega por nosotros.
0: Vaso Espiritual,
1: ruega por nosotros.
0: Vaso Digno de Honor,
1: ruega por nosotros.
0: Vaso Insigne de Devoción,
1: ruega por nosotros.
0: Causa de Nuestra Alegría,
1: ruega por nosotros.
0: Rosa Mística,
1: ruega por nosotros.
0: Torre de David,
1: ruega por nosotros.
0: Torre de Marfil,
1: ruega por nosotros.
0: Casa de Oro,
1: ruega por nosotros.
0: Arca de la Alianza,
1: ruega por nosotros.
0: Puerta del Cielo,
1: ruega por nosotros.
0: Estrella de la Mañana,
1: ruega por nosotros.
0: Salud de los Enfermos,
1: ruega por nosotros.
0: Refugio de los Pecadores,
1: ruega por nosotros.
0: Consuelo de los Afligidos,
1: ruega por nosotros.
0: Auxilio de los Cristianos,
1: ruega por nosotros.
0: Reina de los Ángeles,
1: ruega por nosotros.
0: Reina de los Patriarcas,
1: ruega por nosotros.
0: Reina de los Profetas,
1: ruega por nosotros.
0: Reina de los Apóstoles,
1: ruega por nosotros.
0: Reina de los Mártires,
1: ruega por nosotros.
0: Reina de los Confesores,
1: ruega por nosotros.
0: Reina de las Vírgenes,
1: ruega por nosotros.
0: Reina de todos los Santos,
1: ruega por nosotros.
0: Reina concebida sin pecado original,
1: ruega por nosotros.
0: Reina subida al Cielo,
1: ruega por nosotros.
0: Reina del Santísimo Rosario,
1: ruega por nosotros.
0: Reina de la Familia,
1: ruega por nosotros.
0: Reina de la Paz,
1: ruega por nosotros.
0: Cordero de Dios, que quitas el pecado del mundo,
1: perdónanos, Señor.
0: Cordero de Dios, que quitas el pecado del mundo,
1: escúchanos, Señor.
0: Cordero de Dios, que quitas el pecado del mundo,
1: ten misericordia de nosotros.
0: Ruega por nosotros, Santa Madre de Dios,
1: para que seamos dignos de alcanzar las promesas y gracias de nuestro Señor Jesucristo. Amén.
0: En el nombre del Padre, y del Hijo, y del Espíritu Santo. Amén.

0: Hermanos y hermanas, buenos días.
1: Buenos días, Padre.
0: Seamos todos bienvenidos en esta mañana de este día miércoles 15 de julio, para que celebremos y participemos del sacramento de la Eucaristía, sacramento por excelencia en nuestra vida cristiana, para sentir el amor, la misericordia y la compasión de Dios. En este día del miércoles,

0: nosotros. San José, ruega por nosotros. Hacemos presente a tantos hermanos nuestros que se unen con nosotros a través de nuestra emisora comunitaria Cordial Estéreo y a través del canal comunitario Telemango. Y de una manera muy especial oramos en esta Eucaristía pidiendo al Señor por el eterno descanso, la feliz resurrección de nuestra hermana Ana Uribe Correa en su 10º aniversario. Son las intenciones de Mariela Cañaveral. Concédele, Señor, el descanso eterno.
1: Brille para ella la luz perpetua.
0: Descanse en paz.
1: Amén.
0: Concédele, Señor, el descanso eterno.
1: Brille para ella la luz perpetua.
0: Descanse en paz.
1: Amén.
0: Nuestra hermana Ana Uribe Correa, en su 10º aniversario, por la misericordia de Dios, descanse en paz.
1: Amén.
0: En el nombre del Padre, del Hijo y del Espíritu Santo. Amén.
1: Amén.
0: La gracia de nuestro Señor Jesucristo, el amor del Padre y la comunión en el Espíritu Santo esté con todos ustedes.
1: Y con tu espíritu.
0: Para que celebremos dignamente esta Santa Eucaristía, nos ponemos en la presencia del Señor. Con el corazón sencillo y humilde, revisemos nuestra vida, reconozcamos nuestro pecado e imploremos la misericordia y el perdón de Dios. Y con la alegría de saber que Dios nos perdona, porque Él mismo nos ha dicho que donde abundó el pecado, sobreabundó la gracia, la misericordia y el perdón. Confiados en su palabra, le decimos: yo confieso ante Dios Todopoderoso y ante ustedes, hermanos, que he pecado mucho de pensamiento, palabra, obra y omisión, por mi gran culpa. Por eso ruego a Santa María, siempre Virgen, a los ángeles y a los santos, y a ustedes, hermanos, que intercedan por mí ante Dios nuestro Señor. Dios Todopoderoso, tenga misericordia de nosotros, perdone todos nuestros pecados y nos lleve a la vida eterna.
1: Amén.

0: Para este día 15 de julio, la Iglesia nos pide celebrar la memoria obligatoria de San Buenaventura, obispo y doctor de la Iglesia. Oremos. Señor Dios Todopoderoso, al celebrar hoy la festividad del obispo San Buenaventura, te pedimos nos concedas saber aprovechar sus preclaras enseñanzas e imitar su ardiente amor hacia ti. Por Jesucristo nuestro Señor.
1: Amén.
0: Se pueden sentar.

0: El libro del profeta Isaías. Esto dice el Señor: ¡Ay de Asiria, vara de mi ira! Mi furor es bastón entre sus manos. Lo envío contra una nación impía, lo mando contra el pueblo que provoca mi cólera, para saquearlo y despojarlo, para hollarlo como barro de las calles. Pero él no lo entiende así. No es eso lo que piensa en su corazón, sino exterminar, aniquilar naciones numerosas. Porque se decía: con la fuerza de mi mano lo he hecho, con mi saber, porque soy inteligente. He borrado las fronteras de las naciones, he saqueado sus tesoros, y como un héroe he destronado a sus señores. Mi mano ha alcanzado a las riquezas de los pueblos, como si fueran un nido, como quien recoge huevos abandonados, recogí toda su tierra. Ninguno batió el ala, ninguno abrió el pico para apiar. Se enorgullece el hacha contra quien corta con ella, se gloría la sierra contra quien la mueve, como si el bastón moviera a quien lo sostiene, o la vara sostuviera a quien no es de madera. Por eso el Señor Dios del universo debilitará a los hombres vigorosos, y bajo su esplendor encenderá un fuego abrasador. Palabra de Dios.
1: Te alabamos, Señor.
2: El Señor no rechaza a su pueblo.
1: El Señor no rechaza a su pueblo.
2: Trituran, Señor, a tu pueblo, oprimen tu heredad, asesinan a viudas y forasteros, degüellan a los huérfanos.
1: El Señor no rechaza a su pueblo.
2: Y comentan: Dios no lo ve, el Dios de Jacob no se entera. Entérense los más necios del pueblo, ignorantes, ¿cuándo discurrirán?
1: El Señor no rechaza a su pueblo.
2: El que plantó el oído no va a oír, el que formó el ojo no va a ver, el que educa a los pueblos no va a castigar, el que instruye al hombre no va a saber.
1: El Señor no rechaza a su pueblo.
2: Porque el Señor no rechaza a su pueblo ni abandona su heredad. El juicio retornará a la justicia y la seguirán todos los rectos de corazón.
1: El Señor no rechaza a su pueblo.

En aquel tiempo tomó la palabra Jesús y dijo: Te doy gracias, Padre, Señor del cielo y de la tierra, porque has escondido estas cosas a los sabios y entendidos, y se las has revelado a los pequeños. Sí, Padre, así te ha parecido bien. Todo me ha sido entregado por mi Padre, y nadie conoce al Hijo más que al Padre, y nadie conoce al Padre sino el Hijo, y aquel a quien el Hijo se lo quiera revelar.

Se pueden sentar. En este día del miércoles de la semana número 15 del tiempo ordinario, volvemos a centrar nuestra reflexión en el Evangelio de San Mateo, con esa actitud de oración y de acción de gracias que Jesús eleva a su Padre Dios. Días atrás fue motivo de reflexión este mismo texto del Evangelio. Gracias te doy, Señor, Padre del cielo y de la tierra, porque has ocultado estas cosas a los sabios y a los entendidos y las has revelado a los pobres y a los sencillos. Sí, Padre, porque así te ha parecido bien. Esos versículos de este texto del Evangelio, esa actitud de oración, oración de acción de gracias, de reconocer la grandeza de Dios manifestada a los pobres, a los sencillos y a los humildes, tiene que ser para nosotros también motivo de reflexión, despertar en nosotros actitudes de sencillez y de humildad, para que sea manifestado en medio de nosotros las cosas del reino, las grandezas del reino, la novedad de la palabra de Dios. Gracias te doy, Señor, porque has escondido estas cosas a los sabios y a los entendidos. Volvemos a recordar que esos sabios y esos entendidos son aquellos que se creen prepotentes, orgullosos, vanidosos, que son aquellos que se creen autosuficientes y pretenden estar por encima de la voluntad, del querer y del poder de Dios. Porque las cosas del reino, los secretos del reino de Dios, la novedad del Evangelio, no cabe y no hay espacio en los corazones arrogantes, pretenciosos e indiferentes y orgullosos. Recordamos cómo los letrados, los fariseos y los maestros de la ley cerraban el entendimiento y endurecían el corazón para no aceptar la presencia y el actuar de Dios en su Hijo Jesucristo, cuando realizaba grandes milagros y grandes prodigios en medio de los necesitados. Los letrados, los fariseos y los maestros de la ley, los arrogantes, los orgullosos, los pretenciosos, los indiferentes, que no reconocían el poder, la grandeza y la misericordia de Dios. Pero los sencillos, los humildes, los necesitados, los despreciados, los vulnerables, siempre buscando, siempre anhelando la presencia, el actuar, el amor
la misericordia y la compasión de Dios. Pidámosle al Señor que nosotros hagamos parte de esos sencillos, de esos humildes que siempre necesitamos y estamos urgidos de la ayuda de Dios, de la grandeza de Dios, de la misericordia de Dios, de la compasión de Dios. Por eso nos decía el Señor también en su Evangelio: vengan a mí todos los que están cansados y agobiados, que yo los aliviaré. Aprendan de mí, que soy manso y humilde de corazón. En los corazones arrogantes, pretenciosos y orgullosos, es imposible que entre o que entienda el poder y la grandeza de Dios. Pero en los sencillos y en los humildes siempre habrá necesidad y urgencia de la presencia, del poder y de la misericordia de Dios. Que la Santísima Virgen María, la llena de gracia, la Virgen del Carmen, Nuestra Señora del Monte Carmelo, haga de nosotros hombres y mujeres sencillos y humildes, para que podamos entender y comprender las cosas del reino de Dios, la novedad del Evangelio, para transformar nuestra vida cristiana. Bendigamos al Señor, demos gracias a nuestro Dios, cantamos.

0: Oremos, hermanos, para que este sacrificio, que es mío y también de ustedes, sea agradable a Dios Padre Todopoderoso.
1: El Señor reciba de tus manos este sacrificio para alabanza y gloria de su nombre, para nuestro bien y el de toda su santa iglesia.
0: Amén. Mira, Señor, los dones de tu iglesia en oración y concede a quienes van a recibirlos en esta festividad de San Buenaventura crecer continuamente en santidad. Por Jesucristo nuestro Señor.
1: Amén.

0: En verdad es justo y necesario. Es nuestro deber y salvación darte gracias, siempre y en todo lugar, Señor Padre Santo, Dios Todopoderoso y Eterno, por Jesucristo Señor nuestro. Porque mediante el testimonio admirable de tus santos, fecunda sin cesar a tu iglesia, con vitalidad siempre nueva, y nos das pruebas evidentes de tu amor. Ellos nos estimulan con su ejemplo insigne y nos ayudan con su intercesión a colaborar en el plan divino de la salvación. Por eso ahora nosotros, llenos de alegría, te aclamamos con los ángeles y los santos cantando.
1: Santo es el Señor, santo es el Señor, Dios del universo, que en la creación con gloria

Santo eres en verdad, Padre, y con razón te alaban todas tus criaturas, ya que por Jesucristo, tu Hijo, Señor nuestro, con la fuerza del Espíritu Santo, das vida y santificas todo y congregas a tu pueblo sin cesar, para que ofrezca en tu honor un sacrificio sin mancha, desde donde sale el sol hasta el ocaso. Por eso, Padre, te suplicamos que santifiques por el mismo Espíritu estos dones que hemos separado para ti, de manera que sean cuerpo y sangre de Jesucristo, Hijo tuyo y Señor nuestro, que nos mandó celebrar estos misterios. Porque Él mismo, la noche en que iba a ser entregado, tomó pan y, dando gracias, te bendijo, lo partió y lo dio a sus discípulos diciendo: tomen y coman todos de él, porque esto es mi cuerpo que será entregado por ustedes.

Del mismo modo, acabada la cena, tomó el cáliz, dando gracias te bendijo y lo pasó a sus discípulos diciendo: tomen y beban todos de él, porque este es el cáliz de mi sangre, sangre de la alianza nueva y eterna, que será derramada por ustedes y por muchos para el perdón de los pecados. Hagan esto en conmemoración mía.

0: Jesús.
1: Así pues, Padre, al celebrar ahora el memorial de la pasión salvadora de tu Hijo, de su admirable resurrección y ascensión al cielo, mientras esperamos su venida gloriosa, te ofrecemos en esta acción de gracias el sacrificio vivo y santo. Dirige tu mirada sobre la ofrenda de tu iglesia y reconoce en ella la víctima por cuya inmolación quisiste devolvernos tu amistad, para que fortalecidos con el cuerpo y la sangre de tu Hijo y llenos de su Espíritu Santo, formemos en Cristo un solo cuerpo y un solo espíritu, que Él nos transforme en ofrenda permanente, para que gocemos de tu heredad junto con tus elegidos, con María, la Virgen Madre de Dios, bajo la advocación de Nuestra Señora, la Virgen del Carmen, Nuestra Señora del Monte Carmelo, San José, los apóstoles, San Buenaventura, Santa Bárbara, nuestra patrona, Santa Madre Laura, y todos los santos por cuya intercesión confiamos obtener siempre tu ayuda. Te pedimos, Padre, que esta víctima de reconciliación traiga la paz y la salvación al mundo entero. Confirma en la fe y en la caridad a tu iglesia peregrina en la tierra, a tu servidor, el Papa León XIV, a nuestro obispo Juan Fernando, al orden episcopal, a los presbíteros y diáconos, religiosas y religiosos, y a todo el pueblo redimido por ti. Atiende los deseos y súplicas de esta familia que has congregado en tu presencia. Reúne en torno a ti, Padre misericordioso, a todos tus hijos dispersos por el mundo, a nuestros hermanos difuntos. Encomendamos el eterno descanso, la feliz resurrección de nuestra hermana Ana Uribe Correa en su 10º aniversario. Son las intenciones de Mariela Cañaveral. Hagamos memoria, traigamos al recuerdo y encomendemos el eterno descanso de nuestros seres queridos, familiares, amigos y de tantos hermanos nuestros, víctimas de la violencia.

0: Concédele, Señor, el descanso eterno.
1: Brille para ellos la luz perpetua.
0: Descansen en paz.
1: Amén.
0: Y a cuantos murieron en tu amistad, recíbelos en tu reino, donde esperamos gozar todos juntos de la plenitud eterna de tu gloria. Por Cristo, Señor nuestro, por quien concedes al mundo todos los bienes.

0: fieles a la recomendación del Salvador y siguiendo su divina enseñanza, nos atrevemos a decir: Padre nuestro que estás en el cielo, santificado sea tu nombre, venga a nosotros tu reino, hágase tu voluntad en la tierra como en el cielo. Danos hoy nuestro pan de cada día, perdona nuestras ofensas, como también nosotros perdonamos a los que nos ofenden. No nos dejes caer en la tentación y líbranos del mal. Líbranos de todos los males, Señor, y concédenos la paz en nuestros días, para que, ayudados por tu misericordia, vivamos siempre libres de pecado y protegidos de toda perturbación, mientras esperamos la gloriosa venida de nuestro Dios y Salvador Jesucristo.
1: Tuyo es el reino, tuyo el poder y la gloria por siempre, Señor.
0: Señor Jesucristo, que dijiste a tus apóstoles: la paz les dejo, mi paz les doy. No tengas en cuenta nuestros pecados, sino la fe de tu iglesia. Y conforme a tu palabra, concédenos la paz y la unidad. Tú que vives y reinas por los siglos de los siglos.
1: Amén.
0: La paz del Señor esté siempre con ustedes.
1: Y con tu espíritu.
0: Démonos fraternalmente.

0: Cordero de Dios, que quitas el pecado del mundo, ten piedad de nosotros. Cordero de Dios, que quitas el pecado del mundo, ten piedad de nosotros. Cordero de Dios, que quitas el pecado del mundo, danos la paz.
1: Este es el Cordero de Dios, el que quita el pecado del mundo, el que se ha revelado y se ha dado a conocer a los sencillos y a los humildes. Dichosos nosotros los invitados a la cena del Señor. Señor, yo no soy digno de que tú entres en mi casa, pero una palabra tuya bastará para sanarme. El cuerpo y la sangre de Cristo guarden nuestras almas para la vida eterna. Amén.

0: Alma de Cristo, santifícame. Cuerpo de Cristo, sálvame. Sangre de Cristo, embriágame. Agua del costado de Cristo, lávame. Pasión de Cristo, confórtame. Oh, mi buen Jesús, óyeme. Dentro de tus llagas, escóndeme. No permitas que me separe de ti. Del enemigo malo, defiéndeme. A la hora de mi muerte, llámame. Mándame ir a ti. Colócame junto a ti, para que con tus santos te alabe y te bendiga por los siglos de los siglos. Amén. Dice el Señor: venid a mí todos los que están cansados y agobiados, y yo los aliviaré. Oremos. Alimentado, Señor, con tu admirable sacramento, concédenos obtener sus frutos de salvación y perseverar siempre cantando tu alabanza. Por Jesucristo nuestro Señor. Oh, Señora mía, oh Madre mía, yo me ofrezco enteramente a vos, y en prueba de mi filial afecto, te consagro en este día mis ojos, mis oídos, mi lengua, mi corazón, en una palabra, todo mi ser, ya que soy todo vuestro, Madre de bondad. Guárdame, defiéndeme, como hijo tuyo en posesión tuya. Amén. Ángel de mi guarda, mi dulce compañía, no me desampares ni de noche ni de día, hasta que me pongas en paz y alegría con todos los santos, Jesús, José y María. Amén. El número ganador de la rifa de los 100,000 pesos a favor de los más necesitados fue el 061. 061, número ganador. 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Nos vendremos por toda la Troncal, la Bastilla, los Tabares, Cuatro Esquinas, Alto de las Hermanas, y en la esquina de la Vivienda estaremos impartiendo la bendición para todos los vehículos. A eso de las 7 de la noche o antecito de las 7 estaremos dando cumplimiento a la Eucaristía en honor a Nuestra Señora, la Virgen del Carmen, y la bendición especial para todos los conductores. Y después de la Santa Eucaristía, la Administración Municipal, el señor alcalde, quiere realizar una actividad para todos los conductores en el parque principal. Próximo sábado, 18 de julio, gran fiesta en honor a Nuestra Señora, la Virgen del Carmen. Todos cordialmente invitados. El Señor esté con ustedes. El Dios de todo consuelo disponga sus días en su paz y les conceda su abundante bendición. Que Él los libre de todo peligro y afiance su corazón en su amor, para que, enriquecidos por los dones de la fe, la esperanza y el amor, abunden en esta vida en buenas obras y alcancen los frutos de la vida eterna. Y la bendición de Dios Todopoderoso, Padre, Hijo y Espíritu Santo, descienda sobre ustedes, sobre sus familias, y los acompañe siempre. Podemos ir en paz. que el Señor, San José y la Santísima Virgen María nos conceda un feliz y un santo día. Dios les pague.
1: Gracias, Padre, igualmente.

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1: Claro que sí, Cordial Estéreo 101.1 FM. Somos la frecuencia definitivamente para todos los gustos, porque acá escuchas todo, todo, todo, todo lo tienes acá. En la frecuencia para todos los gustos: salsa, merengue, vallenato, reggaetón popular, tropical, romántica, tangos, boleros.
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1: Así que para todos ustedes una mañana muy, muy, muy, muy, muy, muy, muy, muy, muy de muchos abrazos, de muy buena energía. Les envío todo lo mejor que les pueda suceder a todos y cada uno de ustedes en esta mañana de miércoles 15 de julio del año 2026. Ya tenemos las 8 de la mañana, 10 minutos. Yo soy Lina María Arroyave Serna, tomo el control.

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0: Claro que sí, ese es Cordial Estéreo 101.1 FM, la frecuencia para todos los gustos. El saludo bien especial, hombre, para Claudilla, en la Úrsula. Gracias por estar en sintonía. A la familia Cañaveral García, también en la Judea, gracias por escucharnos. A los oyentes en el...

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1: ¡Ave María! ¿Quién se identifica con esa canción? Se llama Dos Corazones y la hace Frank Tony.

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Oiga, ya tenemos las 9:38, 9:38 en Cordial Estéreo 101.1 FM. La frecuencia para todos los gustos y por ahí me andan preguntando, ¡ay, Nina, qué fue que para dónde vamos con Viajes Chispa de Vida! Hola.

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Ahí saben pues, cualquier información por acá se las damos también. De la noche, 9:40 en Cordial Estéreo. ¿Y sabe qué? 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Avanzamos entonces en la mañana cordial, donde les estamos llevando a todos y cada uno de ustedes la mejor música, por supuesto, la mejor compañía.

nos vamos con Vallenatico del Bueno, ese que suena acá en Cordial. Oiga, el saludo muy especial para la gente que sé que nos está escuchando en la vereda Las Mercedes, acá en el municipio de Santa Bárbara. Buenos días.

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0: 10:32, 10:32, oiga, mucha atención, se invita a familiares y amigos del señor José Aníbal Cruz a Santa Eucaristía en la casa de la familia Cruz Castañeda por su eterno descanso. Ah, pero venga, ¿sabe qué, mi amor? Nos faltó lo más importante, el día. No me dijo el día y yo tampoco acaté preguntarle. Entonces, para que me marque o me escriba qué día es, a las 3:00 p.m. Listo. Ahí sí, pues fallamos las dos. El saludo bien especial también para la gente que nos escucha en Los Charcos. De hecho, se invita a la gente de la vereda Los Charcos y veredas vecinas a la inauguración de la placa polideportiva a partir de la 1:00 p.m. Con gran tarde deportiva, tendremos bebidas, comestibles, bazar. ¿Qué nos está pasando? Tampoco colocamos el día por acá, Sandrita. Entonces me lo escribes, porfa, que sinceramente no puedo adivinar. Hasta allá no alcanzan mis poderes. Hasta allá no da mi bola mágica. Entonces, tanto en Quimulá como en Los Charcos, me escriben el día, por favor. El día de la Eucaristía, el día de la inauguración de la placa polideportiva. Mientras tanto, vamos a escuchar a Emilce.
1: Lina, muy buenos días. Te hablo Emilce de Panichá. Lina, ¿será que tú me regalas Espejismo del Caballero Gaucho? Que Dios te bendiga, feliz día, cordial 101.1, la frecuencia para todos los gustos.
0: Claro que sí, mi Emilce hermosa, ahí va tu canción, mientras estas niñas por acá me solucionan el día. Listo, hágale pues, hágale.

Bueno, y retomamos la información. Ahora sí, se invita a familiares, amigos, conocidos del señor José Aníbal Cruz a Santa Misa en la casa de la familia Cruz Castañeda el día viernes 17 de julio en Quimulá a las 3 de la tarde. Esto será por su eterno descanso. Invita a familiares e hijos. Así que repito la información, familiares y amigos de José Aníbal Cruz, se invita a Santa Misa en la casa de la familia Cruz Castañeda el día viernes 17 de julio en Quimulá a las 3 de la tarde por su eterno descanso. Invita a familia e hijos. 10 de la mañana a 40 minutos. Recuerden entonces que por acá me falta el día de la inauguración en Los Charcos. Que me escribas entonces, Andrita, ¿qué día es, por favor? Saludo en especial para Emilce, para Yoladis, para Claudia. Saludamos también a la gente que nos escucha en el municipio de Abejorral, en Támesis, en Valparaíso. También la gente que nos escucha en Titiribí. Bueno, ¿dónde están escuchando? Cordial Estéreo 101.1 FM, la frecuencia para todos los gustos. Acá en Santa Bárbara se va, así como en algunos municipios, también en Armenia de Mantequilla, leo por acá, se va a celebrar la fiesta de la Virgen del Carmen el día 18, el sábado, aprovechando entonces que es fin de semana, que muchos conductores pues no están laborando y pueden sacar el ratico para compartir. Pues vamos a estar anunciando la programación en Santa Bárbara y también la programación que me compartieron de el corregimiento de Versalles. Ya en el transcurso del día y estos días hasta el 18 les vamos a estar contando cuál es nuestra programación para que entonces estén pendientes.

recuerden que hoy tenemos nuestro programa habitual de cada 8 días de la Asociación de Usuarios de la ESI Hospital Santa María de Santa Bárbara. Vamos a tener una invitada también de la Secretaría de Salud y Bienestar Social, para que no se lo pierdan, es muy importante. Entonces, de aseguramiento, todo lo que tiene que ver con las EPS. Entonces hoy vamos a estar llevándoles a todos ustedes esta información. A las 11:30 de la mañana tenemos entonces cita con este programa comunitario.

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1: Once de la mañana, 8 minutos, 11:08 en Cordial Estéreo 101.1 FM. La frecuencia para todos los gustos. Invita a la comunidad de la vereda de Los Charcos y las personas de las veredas vecinas a la gran inauguración de la placa polideportiva a partir de la 1:00 p.m. este domingo 19 de julio. Gran tarde deportiva, habrá bebidas, comestibles, bazar y algo más. Estaremos con la presencia de algunos funcionarios de la administración municipal y del señor alcalde Jorge Mario Quintana. También de algunos concejales, así que los esperamos para la inauguración de la placa polideportiva de Los Charcos a partir de la 1:00 p.m. este domingo 19 de julio. El parchecito está bueno, chévere, y allá podemos llegar caminanditos, ¿sí o no?

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0: Bueno, ya tenemos las 11:30 en Cordial Estéreo 101.1 FM, la frecuencia para todos los gustos, una emisión más del programa comunitario y participativo de la Asociación de Usuarios de la ESI Hospital Santa María de Santa Bárbara. Hoy tenemos información importante, tenemos también invitada a Erika Tatiana Cortés Blandón de la Secretaría de Salud y Bienestar Social de la Administración Municipal de Santa Bárbara. Hoy vamos a hablar sobre temas de aseguramiento en salud, muy importante. También nos acompaña Edixon Orozco Ballesteros. Buenos días.
1: Hola Lina, muy buenos días. Buenos días Erika, ¿cómo estás? Sí, aquí otra vez dentro del dial 101.1, nuestra emisora comunitaria Cordial Estéreo. Estamos hoy con la y nuestra invitada especial, Erika Tatiana Cortés Blandón. Ella es el enlace de aseguramiento de nuestra Secretaría de Salud, también teniendo en cuenta que estamos estrenando pues otra vez Secretaría de Salud. Ya tenemos Secretaría de Salud dentro de la Secretaría y muy comedidamente pues nos ha prestado a Erika para poder hablar de estos temas de aseguramiento. Erika, muy buenos días, ¿cómo estás?
2: Muy buenos días, don Erickson. Lina, muy buenos días. Por aquí feliz pues como para brindar toda la información del tema de aseguramiento y resolver pues todas las dudas que tenga la comunidad.
1: Qué bien, Erika. Erika, ¿cuál es tu, como tu puesto, tu lugar, tu trabajo dentro de la Secretaría de Salud?
2: Bueno, desde el año pasado, desde febrero, vengo desempeñando pues como referente de aseguramiento, que en sí que es aseguramiento, es como la posibilidad que tienen los usuarios para que tengan un servicio de salud, más coloquialmente como una EPS, ¿cierto? Entonces, desde la oficina de aseguramiento, más que todo es régimen subsidiado, que es lo que se focaliza desde el SISBEN para poder que los usuarios tengan una EPS en el municipio.
1: Ah, bueno, excelente, porque es que hay personas que dicen, bueno, y entonces, ¿a dónde voy yo? ¿Dónde me pueden anotar? Porque ellos dicen anotar, y pues nuestros oyentes son muy coloquiales, y nosotros también, en cuanto a lo que expresamos, pero más sin embargo lo entendemos. Entonces, cualquier persona que de pronto quiera asegurarse o inscribirse en salud, puede ir a Secretaría de Salud y preguntar por ti.
2: Sí, señor, claro. Pero tenemos que dejar clara una cosa, que una cosa es SISBEN y otra cosa es salud, ¿cierto? Porque sí, muchas personas confunden que uno le pregunta qué EPS tiene. No, yo tengo el SISBEN. Lo que nos ayuda al SISBEN es a focalizar. Tenemos que tener claro que para poder acceder a un régimen subsidiado tenemos que ser en el SISBEN nivel 1 o nivel 2. Son las únicas requisitos de cierta manera que se necesitan para poder tener un régimen subsidiado en la EPS.
1: Bueno, excelente.

0: De pronto se preguntarán nuestros oyentes, Erika, ¿qué personas pueden acceder a este aseguramiento?
1: Bueno, por ejemplo, vuelvo y digo, solamente las personas que tengan nivel 1 o nivel 2. Sabemos que el nivel 1 en el Sisbén es la letra A y la letra B, que son las personas que no se les cobra ninguna clase de copago en el hospital. Que el nivel 2 es el numeral C, ¿cierto? Que son los requisitos que necesitamos para tener una EPS. También es claro que sepan que, por ejemplo, yo estoy laborando en una empresa, soy régimen contributivo, pero se me acabó el contrato o no quiero seguir con la empresa, por ley me tienen que aplicar una movilidad. ¿Qué es una movilidad? Si tengo nivel 1 o nivel 2 en el Sisbén, la EPS me tiene que hacer el cambio directamente de contributiva a subsidiada porque cumplo pues como los requisitos para que me hagan esta movilidad, ¿cierto? Entonces hay personas que dicen, no, es que yo trabajé en una empresa, pero como era contributiva, nunca hice, nunca saqué el Sisbén, ¿cierto?
0: Ah, sí, porque estaba seguro de que estaba ahí, que no tenía...
1: Que no lo voy a necesitar y que bueno, entonces yo estoy pagando mi salud, entonces no necesito el Sisbén en este momento. Entonces, cuando se quedan sin el empleo, se le puede hacer una afiliación oficiosa. ¿Qué es una afiliación oficiosa? Si le hacemos a las personas que no tienen EPS, pero que tampoco cuentan con un Sisbén. Si le hacemos esta afiliación, pero con un compromiso, que desde el momento en que le hagamos las afiliaciones de la oficina, están comprometidos a los 4 meses siguientes, hacerse en la encuesta del Sisbén y mirar si quedan en nivel 1 o nivel 2. Si no hacen esta encuesta, hay que volverlos a retirar de la EPS porque están incumpliendo como con el reglamento. Y ya no se puede volver a hacer la afiliación oficiosa hasta que no tengan encuesta.
0: O sea que primero que todo, encuesta.
1: Encuesta del Sisbén.
0: Otra cosa, nos queda claro entonces que el aseguramiento en salud no es lo mismo que el Sisbén, pero depende de la clasificación del Sisbén.
1: Sí, señor, así es.
0: Listo, bueno. ¿Qué tipo de afiliaciones te encargas tú de realizar aparte de este aseguramiento o portabilidades o qué otras cosas?
1: Bueno, también hay un mecanismo que se llama contribución solidaria. ¿Qué es la contribución solidaria? Que no tengo EPS, pero tengo un nivel D en el Sisbén, ¿cierto? Que sabemos que la letra D es no pobre, no vulnerable. Entonces, por esta letra no me da la facilidad de tener un régimen subsidiado en la salud, porque no soy pobre y no soy vulnerable. Pero, ¿qué dice la ley? Bueno, por el Sisbén no te da para que te abarquemos completamente en el régimen subsidiado, pero hay una tablita de valores que usted dice, yo no tengo la facilidad de pagar toda la salud que normalmente se paga, entonces como la letra D va desde D1 a D21, dependiendo del número de la D, se cobra un porcentaje en salud para poder que la persona tenga más facilidad de aportar a la salud y no se quede sin una EPS. Eso se llama contribución solidaria.
0: Bueno, y entonces, teniendo en cuenta, Lina, como esos porcentajes del 1 al 21, ¿hasta qué número no cobran la salud?
1: O sea, numeral E, A, B y C, ¿cierto? El A y el B no te cobran copago. O sea, tú vas a una cita, no tienes que pagar nada porque eres nivel 1. Nivel 2, que es el C, tienes que pagar un copago que son como 5.000 y algo por las citas y los medicamentos, ¿cierto? Ya el nivel D, esa parte, porque no aplica para un régimen subsidiado, pero se aplicaría para una contribución solidaria.
0: Porque sí he conocido pues muchos casos de personas que son muy vulnerables, de hecho son, digámoslo así, pobres, muy pobres, y o de bajos recursos, y están en el D. Entonces, ¿cómo hacer para que estas personas que de pronto son vulnerables o de bajos recursos puedan acceder al menos al numeral A, B o C?
1: Ya eso directamente, don Erickson, sí se tienen que acercar a la oficina del Sisbén, porque ya es lo que ya de pronto piden una nueva encuesta o ya miran a ver si de pronto aplica para que lo vuelvan a visitar y les puedan hacer la modificación. Eso es ya que, directamente es el Sisbén.
2: Es que sucede mucho, Erika, Erickson y oyentes, uno como por la vida va caminando y va aprendiendo un poquito, y a veces decimos, ay no, es que vea, es que tal persona me puso a pagar copago, digamos pues en el tema que estamos hablando, o que esa niña Erika de la alcaldía, porque como dice Edison, somos tan coloquiales, no solo para hablar, sino para juzgar y señalar, y hablar desde el desconocimiento. Entonces esa niña me puso a pagar copago, vea, que yo antes no pagaba. No, yo creo que todo tiene una directriz y todo tiene un hilo conductor, ¿sí? Yo creo que, o no sé si Erika me irá a corregir, y si me corrige, aprenderé, ¿cierto?
1: Sí, señora.
2: Todo viene desde el Sisbén. Creo que el alcalde en el programa decía, y es muy reiterativo, en que decimos muchas mentiras para el tema del Sisbén, para recibir una ayuda, para recibir la otra, que porque es que si yo digo que no tengo nevera, que no tengo equipo, que mi casa es una choza, que esto, que lo otro, y resulta que es que cualquier familiar, un hijo o en fin, los tiene afiliados a X o Y cosa, ¿cierto? O en cierto momento de un tiempo para acá, aunque ya no aparezcan, recibían beneficios de X o Y cosa. Entonces eso hace que hayan personas en el listado que tengan más prioridades que usted. Creo que es así, ¿cierto? Eso mismo ocurre con el tema de los copagos. Actualicemos.
1: Sí, señora.
2: Y, por ejemplo, y todo viene desde la transparencia, desde la realidad, desde la lealtad. Porque es que, sí, hombre, si yo antes no pagaba copagos, pero es que resulta que hoy mi hijo me afilió a qué, digamos, a
1: una caja de compensación.
2: A una caja de compensación, que es lo más simple y lo más económico, ¿cierto? Pues entonces yo, por no dejar perder esos, digamos, 50 mil pesos que me da Confama, por decirlo así, pero entonces pierdo también en el tema de salud. Entonces, ¿qué prefiero? Sí. Entonces yo creo que es crear conciencia también de que, digamos, la realidad, de que, digamos, pues la verdad, porque yo creo que le estamos quitando oportunidades a otras personas que, como dice Edison, son vulnerables. De pronto en el caso o los casos que conoce Edison, de que es tal numeración o tal letra y es pobreza, pues digamos, extrema, ¿qué hay ahí? ¿Qué hay en ese círculo familiar o qué hubo ahí rondando en que nos pudieron tener como beneficiarios en otro tipo de cosas?
1: Por ejemplo, entrando en un tema que posiblemente no me compete mucho, pero hablando del Sisbén, viene como una actualización. Desde hace días estamos viendo que ya el Sisbén se va a llamar RUI, ¿cierto? Que es Registro Universal de Ingresos, que ya solamente no se queda el sistema con lo que usted me dice, es que no tengo nevera, es que no tengo televisión, entonces por eso se focalizaba mucho. Ya es un sistema que cruza 28 bases de datos, ¿cierto? Entonces lo que dice Lina es verdad. Ah, es que yo tengo una cuentecita en X, me mandan un ejemplo, una plática de Estados Unidos, por decirlo así. Están moviendo
2: una
1: cuentas.
2: Ayudita.
1: Exacto. No puede ser mucho, puede ser poco, pero todo esto directamente lo focaliza un sistema. Que es verdad lo que dice Lina. Ah, es que me lo subieron, es que fue por política. No, ya directamente todo es sistematizado, ¿cierto? Entonces también, por ejemplo, cuando un hijo afiliado a un padre, a un régimen contributivo, sabemos que esto también frena muchas ayudas. Entonces se acercan a la oficina y me dicen, ay, es que yo necesito que me retiren. Yo desde la oficina no puedo hacer esta clase de retiros directamente. Tiene que ser el hijo, el titular, que diga, voy a retirar a mi mamá o a mi papá de mi salud para que deje ser beneficiario y mirar si cumple para hacer régimen subsidiado. Porque directamente desde la oficina no hacemos estos retiros. Entonces muchas veces la gente va con estas inquietudes porque para un adulto mayor, para otras cosas, no puede ser régimen contributivo. Específicamente tiene que ser un régimen subsidiado en la salud.
0: Lina, es que aquí tenemos que ver y entender, y mis oyentes, mi gente bella, que la tecnología cada día avanza más y apunta en pro o en contra. ¿Por qué? Porque lo que estaba diciendo Lina ahora, hombre, de pronto recibió por allá una ayudita, ahí quedó registrada.
1: Exactamente.
0: Ahí quedó registrada con número de cédula. Cuando ingresan el número de cédula, automáticamente arroja los beneficios que haya recibido o que esté recibiendo. Entonces, por ejemplo, ahora los del adulto mayor, por decir algo, que reciben el beneficio y que de pronto están recibiendo por ahí otra platica, que ay, es que yo quiero que me llegue el beneficio a mí, pero llegan y apenas ingresan la cédula, de una arroja que está recibiendo otro beneficio. Entonces
1: sí,
0: ahí les van a anular o les van a negar cualquier ayuda que de pronto se les pueda hacer. Bueno, entonces siguiendo con el tema, y creo que el próximo invitado va a ser Kevin Santiago del Sisbén, porque
1: esto va mucho de la mano.
0: Esto va de la mano
2: con es que eso, de la mano, con todo.
0: Con sí, todo, con todo. Y entonces sí, yo creo que sería bueno de pronto hablar con él ahora más tarde, a ver si de pronto en el próximo programa él nos puede acompañar. Bueno, para ¿qué tengo que hacer yo o para qué hago yo una portabilidad, Erika?
1: Bueno, Nerickson, eso es un tema muy importante. ¿Qué es una portabilidad? Es como el beneficio que tienen los usuarios. Decir, por ejemplo, yo vivo en Santa Bárbara, tengo mi salud en Santa Bárbara, pero me voy a ir para La Pintada, ¿cierto? Temporalmente. Entonces, para que yo no me quede sin el servicio de la salud, porque si no tengo la salud en Pintada, no me van a atender. Me acerco a la oficina de aseguramiento y digo, voy a pedir una portabilidad. Esa portabilidad se da por mínimo, tienen derecho a 2 años de portabilidad. Se da 1 año, se les vence, si la persona quiere, se les vuelve a renovar, pero después de 2 años ya el sistema me dice, en 2 años la persona tiene que tener claro si se queda a residir en el municipio donde lo están atendiendo o se devuelve para su IPS primaria. Me ha pasado mucho, don Erickson, que por ejemplo las personas que tienen SURA subsidiada me dicen, es que yo voy a pedir una portabilidad. Yo la solicito, pero SURA mira la base de datos y me dice, no, pero es que ella es subsidiada y tiene el SISBEN en Santa Bárbara. Por ende, tiene que trasladarse para una EPS que esté en Santa Bárbara. Aquí no tenemos SURA, las únicas subsidiadas que tenemos es Savia y Cosalud. ¿Qué tiene que hacer el usuario? Si quiere que lo atiendan acá, sí o sí se tiene que trasladar de EPS.
0: Bueno, yo soy de esas personas que de pronto casi no voy al médico, afortunadamente pues muy bien de salud. Yo me voy, como dices tú, para Pintada. Yo no, casi no me enfermo, entonces yo para qué me voy a afiliar, para qué voy a hacer una portabilidad si yo casi no me enfermo, pero llega el momento en que me enfermé allá en Pintada. ¿Qué pasa?
1: Exactamente. Por ejemplo, cuando son unas urgencias, no importa si tienes portabilidad o no, porque desde que tengas una urgencia, tienes una EPS, te tienen que atender, ¿cierto? No te pueden negar como la atención.
0: Por urgencias.
1: Por urgencias. Ya si vamos al tema de citas, exámenes, medicamentos, si no tienes una portabilidad, no te van a atender, porque tu IPS sería en Santa Bárbara y no en La Pintada. En el momento en que tú pides una portabilidad, cambias de IPS, que en este caso sería La Pintada, por decirlo así.
0: Ah, entonces le tocó no arrancar con la colita dentro del rabo para Santa Bárbara.
1: Exactamente, don Erx.
0: Hacer exámenes. Bueno.
2: Esto no pasa cuando la salud es contributiva, o sea, yo la pago. Sí, no, puede también haber tema de portabilidad.
1: Sí, señora, porque de todas maneras, independientemente de que sea un régimen contributivo, su IPS está, un ejemplo, en Medellín. Y tú necesitas que te atiendan en Santa Bárbara. No te van a atender.
2: Solo urgencias.
1: Solo urgencias. No te van a dar citas, no te van a dar medicamentos si no tienes portabilidad.
2: De acuerdo.
0: Excelente pregunta, Lina. Sí, porque muchos dirán, no, como yo estoy pagando, ahí me tienen que atender en cualquier parte.
1: Exactamente. Ajá. Sí, ¿cierto? Señora.
2: Pague para Medellín.
0: Arranque para Medellín. Bueno, hablando ahorita del cambio de nivel, ¿qué es el cambio de nivel? ¿Y cómo se puede hacer el cambio de nivel?
1: Bueno, Nerickson, hablando pues como de esto, lo que está teniendo como el SISBEN, la actualización, eso favorece a unos y desfavorece a otros. Hay personas que efectivamente miran en el sistema y le dicen, no, es que esta persona no tiene por qué estar en un numeral C, esta persona tiene que estar en nivel 1, ¿cierto? Entonces van al SISBEN y efectivamente les rebajó de C a A o B. Pero eso no se ve reflejado en la EPS. La EPS siempre va a seguir, él sigue siendo nivel 2. Entonces te van a seguir cobrando copago. Desde la oficina de aseguramiento, ¿qué hacemos? Con la cartica del SISBEN que nos diga que es nivel 1, hacemos una carta dirigida a la EPS, donde decimos que la persona ya no es nivel 2, sino nivel 1, para que le actualicen la carta y le actualicen el sistema en la EPS y no le sigan cobrando un copago.
0: Bueno, porque es que resulta mucho, Lina, que es que casi siempre, en cuestión del SISBEN, más les sube el nivel que bajarles el nivel. Entonces ahí es donde estábamos hablando ahora pues de la gente de escasos recursos, que tienen pues, o sea, porque hay personas que tienen fincas, tienen casas, y están en extrema pobreza. Hombre, a mí se me da tristeza eso. Y me da mucha tristeza. ¿Por qué? Porque son personas que realmente viven bien. De hecho, viven de sus negocios.
1: Sí,
0: casi
1: señor.
0: No trabajan. porque viven de sus negocios, viven de lo que tienen, viven de sus rentas, mas sin embargo están en extrema pobreza. Entonces ahí sí sería como bueno de pronto, no sé, como hacer un análisis de pronto de esas visitas o dónde es que las encuestan, porque si van a hacer una encuesta, obviamente se van a dar cuenta que tienen un granero, que tienen una legumbrería, que tienen un negocio, y más sin embargo les llega pues como ese nivel tan bajo.
1: Por ejemplo, en Erickson, desde la oficina de aseguramiento, este año llevamos aproximadamente 100, 120 cartas de nivel que le hemos dado a los usuarios. Pero lo que usted dice tiene toda la razón de ser, ¿cierto? Hay también un tema que se maneja en aseguramiento que es evasión y elusión. ¿Qué es esto? Que, por ejemplo, yo soy régimen subsidiado porque soy nivel 1 o nivel 2 en el Sisbén, pero es que uno va a mirar en Hacienda y esta persona tiene un terreno, tiene una finca, ¿cierto? Pero como en el momento que me hicieron la visita yo no dije que tenía todo eso, entonces la persona está evadiendo porque tiene capacidad de pago, ¿cierto? Sí. ¿Qué se hace desde la oficina de aseguramiento? Se hace búsqueda activa de estas personas y le decimos, venga, es que usted me aparece en Hacienda con esto y esto y eso, tenemos que mirar si es veraz y si de pronto es verdad, la persona se tiene que cambiar para un régimen contributivo para que no le lleguen multas.
0: Es que eso es lo que deberían hacer, hombre, si les tocan el bolsillo. O sea, ¿a quién le gusta que le toquen el bolsillo? A nadie.
1: A nadie.
0: A nadie. Pero sí debiera ser pues como así. Tenemos que ser rigurosos. O sea, hay que decirlo así. Tenemos que ser rigurosos en todos los casos. ¿Por qué? Porque es que muchas veces las personas, o sea, siendo que tienen, quieren tener más, o sabiendo que tienen, no quieren pagar, y teniendo la capacidad de pronto de pago, no están como que, ay, no es que me toca pagar la salud, y me toca, yo voy al hospital y me cobran 5,000 pesos. Y tienen con qué pagarlos,
1: sí,
0: tienen con qué defenderse económicamente, pero más sin embargo creo que le están robando la oportunidad a otra persona que realmente sí lo necesita.
1: Es la realidad, don Erickson.
0: Entonces, bueno, ya hablamos pues del aseguramiento, ya hablamos de las personas que pueden acceder y quienes pueden acceder a este aseguramiento, de la portabilidad, del cambio de nivel. ¿Qué otro papel desempeña Erika Tatiana Cortés dentro de la Secretaría de Salud?
1: Bueno, yo también desde la Secretaría de Salud manejo pues como la afiliación de la población migrante. Hasta el momento en el municipio tenemos 202 migrantes que están afiliados a un régimen de salud subsidiado en el municipio, ¿cierto? Pero los migrantes tienen una obligación, que es cada 4 meses tienen que acercarse a la oficina de aseguramiento y hacerme un certificado de permanencia. ¿Qué es un certificado de permanencia? Que la persona me certifique que todavía está en el municipio y que sigue disponiendo de todos los sistemas de salud, porque cabe resaltar que es una población demasiadamente flotante. Entonces, son personas que hoy pueden estar aquí, mañana pueden estar en Venezuela, o pueden estar en Medellín, o en el país donde sean nativos, ¿cierto? Entonces, ¿qué me dice a mí el sistema? Bueno, usted tiene que tener un control. Porque si usted no hace este control, entonces son 222 personas que están en el régimen subsidiado, pero posiblemente en el municipio no estén ya las 222. Entonces, persona que no haga la declaración de permanencia, hay que irla sacando del sistema de régimen subsidiado porque no sabemos si están o no están en el territorio.
0: ¿Esta población migrante solamente es internacional?
1: Sí,
0: ¿o
1: solamente.
0: ¿O también de que vengan de otro pueblo?
1: No, solamente personas que vengan desde el exterior y que tengan un documento legal en el país. Que en este sentido, hablando pues como de los venezolanos, que la población más amplia que tenemos es el PT, que es la Carta de Protección Temporal, que es como la certificación de que ellos están legalmente en el país y que se pueden hacer sisbenizar y se pueden afiliar a un régimen subsidiado.
0: Bueno, importante, Lina, sí, porque, o sea, que nuestros hermanos venezolanos que vienen pasando por acá por Colombia, específicamente acá en Santa Bárbara, puedan tener como esa atención en salud, porque siempre es mucha la población. 220 me dijiste.
1: Sí, señor.
0: Siempre es mucha la población migrante y bueno, que no vayan a estar en condiciones deplorables pues como en salud, Lina.
2: Así es. Continuamos entonces con nuestro programa. Ya tenemos las 11 de la mañana, 53 minutos. Recuerden que este es un programa que se emite todos los miércoles a las 11:30 de la mañana y los invitamos para que nos demos encuentro a través de la radio cordial y también a veces cuando podemos transmitir a través del Facebook Live. Erika, ¿dónde te encontramos? ¿En qué horario? ¿Cómo es la cosa?
1: Bueno, yo me encuentro en el segundo piso de la alcaldía, en la Secretaría de Salud. El horario de oficina es de 8 a 12 y de 2 a 6 de lunes a viernes y los sábados de 8 a mediodía.
0: De 8 al mediodía, horario de oficina. Darle la bienvenida otra vez nuevamente a nuestra secretaria de salud, Daisy Lorena López, que ella vuelve otra vez a asumir el cargo. Ella dejó el cargo anteriormente y ahora otra vez está dentro del cargo de la Secretaría de Salud, donde con Daisy en la Asociación de Usuarios hemos tenido muy buena empatía, hemos tenido muy buena conexión, porque ha sido un referente muy importante para nosotros dentro de la Secretaría de Salud y todas las niñas, por ejemplo, Erika, lo que es María Fernanda. María Fernanda ya firmó, ¿no ha firmado?
1: Hasta donde tengo entendido, está en proceso todavía de contratación. Si bueno, no es, a más tardar la próxima semana ya esperamos estar con ella en oficina.
0: Porque también ha sido un enlace muy importante para nosotros y todas las personas que trabajan ahí en Secretaría de Salud pues han sido muy de la mano con... han ido muy de la mano con la Asociación de Usuarios. Entonces, sí, darle la bienvenida, que volvamos y sigamos, así como lo digo yo, Lina, siempre trabajando por las comunidades, por la salud de Santa Bárbara, que sigamos como de la mano, cogiditos de la mano, Secretaría de Salud, Hospital, Asociación de Usuarios. Ya hoy en la tarde tenemos una reunión con las personas de coordinadores de Todo Drogas, para aclarar unos punticos que tenemos ahí dentro de con la Veeduría de Salud y la Asociación de Usuarios y Todo Drogas, cositas que están como flaqueando porque se hizo mucho y gracias a la Secretaría de Salud también que nos colaboró, que también que estaba ahí en ese momento, estaba Daisy Lorena como Secretaría de Salud cuando hicimos ese cambio de local de Todo Drogas y que ahora hay unas falencias y que vamos a mirar cómo las solucionamos para que las personas que de pronto tengan alguna duda, alguna inquietud con lo que está pasando con Todo Drogas, vamos a tratar de darle solución hoy a las 2 de la tarde que nos reunimos con ellos. Un agradecimiento muy especial a todos nuestros oyentes, todas las personas que nos ven por el Facebook Live, por las redes, nos escuchan a través de 101.1 Cordial Estéreo, nuestra emisora comunitaria, y un saludo a Ecosura que siempre nos abre las puertas, y a Lina un abrazo muy muy grande, mi coso lindo.
2: Un saludo entonces muy especial, agradecimiento a ti, Erika, gracias por estar acá dando información de primera mano a nuestra comunidad, gracias por hacer parte también de este servicio social, educativo, informativo para no solo nuestra comunidad del municipio de Santa Bárbara, sino todos los municipios cercanos donde tenemos injerencia y también la gente que nos escucha a través de nuestra página web.
1: A usted, Lina, muchas gracias, don Erickson, muchas gracias por la invitación y muy contenta de que hagan estas invitaciones, de que uno pueda acercarse más a la comunidad, porque también es saber que uno se le dificulta a veces llegar a todo el mundo, a las veredas, a los barrios, entonces estos espacios son muy buenos porque se despejan muchas inquietudes de los usuarios y en el momento que me necesiten, por aquí estaré de nuevo.
0: Gracias, Erika. Y le voy a dar toda la vuelta a la Secretaría de Salud. Porque, o sea, siempre vemos un montón de gente y esta gente en qué trabaja.
1: Sí, sí.
0: Es decir, que se den cuenta que cada uno tiene su área y que trabaja bien en ella. Listo. Muchas gracias, Erika, por aceptar la invitación.

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0: Contemplemos el misterio de la encarnación del Hijo de Dios con el saludo a la Virgen. El ángel del Señor anunció a María
1: y concibió del Espíritu Santo.
0: Dios te salve María, llena eres de gracia, el Señor es contigo. Bendita tú eres entre todas las mujeres y bendito es el fruto de tu vientre Jesús.
1: Santa María, Madre de Dios, ruega por nosotros los pecadores, ahora y en la hora de nuestra muerte. Amén.
0: He aquí la esclava del Señor.
1: Hágase en mí según tu palabra.
0: Dios te salve María, llena eres de gracia, el Señor es contigo. Bendita tú eres entre todas las mujeres y bendito es el fruto de tu vientre Jesús.
1: Santa María, Madre de Dios, ruega por nosotros pecadores, ahora y en la hora de nuestra muerte. Amén.
0: La palabra se hizo hombre
1: y acampó entre nosotros.
0: Dios te salve María, llena eres de gracia, el Señor es contigo. Bendita tú eres entre todas las mujeres y bendito es el fruto de tu vientre Jesús.
1: Santa María, Madre de Dios, ruega por nosotros pecadores, ahora y en la hora de nuestra muerte. Amén.
0: Ruega por nosotros, Santa Madre de Dios,
1: para que seamos dignos de alcanzar las promesas de Jesucristo.
0: Oremos. Derrama, Señor, tu gracia sobre nosotros, que por el anuncio del ángel hemos conocido la encarnación de tu Hijo, para que lleguemos, por su pasión y su cruz, a la gloria de la resurrección. Por nuestro Señor Jesucristo.
1: Amén.
0: Gloria al Padre, y al Hijo, y al Espíritu Santo.
1: Como era en el principio, ahora y siempre, por los siglos de los siglos. Amén.
0: Gloria al Padre, y al Hijo, y al Espíritu Santo.
1: Como era en el principio, ahora y siempre, por los siglos de los siglos. Amén.
0: Gloria al Padre, y al Hijo, y al Espíritu Santo.
1: Como era en el principio, ahora y siempre,

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Bueno, ya tenemos las 1:13 PM, 1:13 en Cordial Estéreo 101.1 FM. Ay, Lina, ¿por qué está aquí? Bueno, les cambio que a partir de hoy algunos horarios en mi empleo han sido modificados. Entonces, de lunes a viernes estaremos de 8 de la mañana a 12 del día y de 1 a 5 de la tarde los sábados hasta las 10 de la mañana. ¿Listo? Ahí está, entonces, por eso es ando por acá, compartiendo con ustedes una horita más casi de estas canciones románticas de ayer, de hoy y de siempre. Así que pueden solicitar su canción romántica preferida en el 313-649-6772.

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1:52, canciones románticas de ayer, hoy y siempre. El saludo bien especial para todas las personas que a esta hora están en sintonía con nosotros. Franco De Vita, somos tres.

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0: La misericordia salvará al mundo. Esta es la hora de la divina misericordia. Acompáñanos en este bello momento en el que el Señor entregó su vida y derramó el agua y la sangre de su corazón para darse en amor de misericordia por ti.
1: En el nombre del Padre, y del Hijo, y del Espíritu Santo. Amén. Padre nuestro que estás en el cielo, santificado sea tu nombre. Venga a nosotros tu reino. Hágase tu voluntad en la tierra como en el cielo.
2: Danos hoy nuestro pan de cada día. Perdona nuestras ofensas, como también nosotros perdonamos a los que nos ofenden. No nos dejes caer en tentación y líbranos del mal. Amén.
1: Dios te salve María, llena eres de gracia. El Señor es contigo. Bendita tú eres entre todas las mujeres. Y bendito el fruto de tu vientre, Jesús.
2: Santa María, Madre de Dios, ruega por nosotros los pecadores, ahora y en la hora de nuestra muerte. Amén.
1: Creo en un solo Dios, Padre Todopoderoso, Creador del cielo y de la tierra, de todo lo visible y lo invisible. Creo en un solo Señor Jesucristo, Hijo único de Dios, nacido del Padre antes de todos los siglos, Dios de Dios, luz de luz, Dios verdadero de Dios verdadero, engendrado, no creado, de la misma naturaleza del Padre por quien todo fue hecho, que por nosotros los hombres y por nuestra salvación bajó del cielo, y por obra del Espíritu Santo se encarnó de María la Virgen y se hizo hombre. Y por nuestra causa fue crucificado en tiempos de Poncio Pilato. Padeció y fue sepultado, y resucitó al tercer día según las Escrituras, y subió al cielo, y está sentado a la derecha del Padre, y de nuevo vendrá con gloria para juzgar a vivos y muertos, y su reino no tendrá fin. Creo en el Espíritu Santo, Señor y Dador de vida, que procede del Padre y del Hijo, que con el Padre y el Hijo recibe una misma adoración y gloria, y que habló por los profetas. Creo en la Iglesia, que es una, santa, católica y apostólica. Confieso que hay un solo bautismo para el perdón de los pecados. Espero la resurrección de los muertos y la vida del mundo futuro. Amén. Padre eterno, te ofrezco el cuerpo y la sangre, el alma y la divinidad de tu amadísimo Hijo, nuestro Señor Jesucristo, para el perdón de nuestros pecados y los del mundo entero. Por su dolorosa pasión,
2: ten misericordia de nosotros y del mundo entero.
1: Por su dolorosa pasión,
2: ten misericordia de nosotros y del mundo entero.
1: Por su dolorosa pasión,
2: ten misericordia de nosotros y del mundo entero.
1: Por su dolorosa pasión,
2: ten misericordia de nosotros y del mundo entero.
1: Por su dolorosa pasión,
2: ten misericordia de nosotros y del mundo entero.
1: Por su dolorosa pasión,
2: ten misericordia de nosotros y del mundo entero.
1: Por su dolorosa pasión,
2: ten misericordia de nosotros y del mundo entero.
1: Por su dolorosa pasión,
2: ten misericordia de nosotros y del mundo entero.
1: Por su dolorosa pasión,
2: ten misericordia de nosotros y del mundo entero.
1: Por su dolorosa pasión,
2: ten misericordia de nosotros y del mundo entero.
1: Padre eterno, te ofrezco el cuerpo y la sangre, el alma y la divinidad de tu amadísimo Hijo, nuestro Señor Jesucristo, para el perdón de nuestros pecados y los del mundo entero.
2: Por su dolorosa pasión,
1: ten misericordia de nosotros y del mundo entero.
2: por su dolorosa pasión.
1: Ten misericordia de nosotros y del mundo entero.
2: Por su dolorosa pasión.
1: Ten misericordia de nosotros y del mundo entero.
2: Por su dolorosa pasión.
1: Ten misericordia de nosotros y del mundo entero.
2: Por su dolorosa pasión.
1: Ten misericordia de nosotros y del mundo entero.
2: Por su dolorosa pasión.
1: Ten misericordia de nosotros y del mundo entero.
2: Por su dolorosa pasión.
1: Ten misericordia de nosotros y del mundo entero.
2: Por su dolorosa pasión.
1: Ten misericordia de nosotros y del mundo entero.
2: Por su dolorosa pasión.

0: para el perdón de nuestros pecados y los del mundo entero. Por su dolorosa pasión,
1: ten misericordia de nosotros y el mundo entero.
0: Por su dolorosa pasión,
1: ten misericordia de nosotros y el mundo entero.
0: Por su dolorosa pasión,
1: ten misericordia de nosotros y el mundo entero.
0: Por su dolorosa pasión,
1: ten misericordia de nosotros y el mundo entero.
0: Por su dolorosa pasión,
1: ten misericordia de nosotros y el mundo entero.
0: Por su dolorosa pasión,
1: ten misericordia de nosotros y el mundo entero.
0: Por su dolorosa pasión,
1: ten misericordia de nosotros y el mundo entero.
0: Por su dolorosa pasión,
1: ten misericordia de nosotros y el mundo entero.
0: Por su dolorosa pasión,
1: ten misericordia de nosotros y el mundo entero.
0: Por su dolorosa pasión,
1: ten misericordia de nosotros y el mundo entero.
0: Padre eterno, te ofrezco el cuerpo y la sangre, el alma y la divinidad de tu amadísimo Hijo nuestro Señor Jesucristo, para el perdón de nuestros pecados y los del mundo entero.
1: Por su dolorosa pasión,
0: ten misericordia de nosotros y del mundo entero.
1: Por su dolorosa pasión,
0: ten misericordia de nosotros y del mundo entero.
1: Por su dolorosa pasión,
0: ten misericordia de nosotros y del mundo entero.
1: Por su dolorosa pasión,
0: ten misericordia de nosotros y del mundo entero.
1: Por su dolorosa pasión,
0: ten misericordia de nosotros y del mundo entero.
1: Por su dolorosa pasión,
0: ten misericordia de nosotros y del mundo entero.
1: Por su dolorosa pasión,
0: ten misericordia de nosotros y del mundo entero.
1: Por su dolorosa pasión,
0: ten misericordia de nosotros y del mundo entero.
1: Por su dolorosa pasión,
0: ten misericordia de nosotros y del mundo entero.
1: Por su dolorosa pasión,
0: ten misericordia de nosotros y del mundo entero. Padre eterno, te ofrezco el cuerpo y la sangre, el alma y la divinidad de tu amadísimo Hijo nuestro Señor Jesucristo, para el perdón de nuestros pecados y los del mundo entero. Por su dolorosa pasión,
1: ten misericordia de nosotros y del mundo entero.
0: Por su dolorosa pasión,
1: ten misericordia de nosotros y el mundo entero.
0: Por su dolorosa pasión,
1: ten misericordia de nosotros y el mundo entero.
0: Por su dolorosa pasión,
1: ten misericordia de nosotros y el mundo entero.
0: Por su dolorosa pasión,
1: ten misericordia de nosotros y el mundo entero.
0: Por su dolorosa pasión,
1: ten misericordia de nosotros y el mundo entero.
0: Por su dolorosa pasión,
1: ten misericordia de nosotros y el mundo entero.
0: Por su dolorosa pasión,
1: ten misericordia de nosotros y el mundo entero.
0: Por su dolorosa pasión,
1: ten misericordia de nosotros y el mundo entero.
0: Por su dolorosa pasión,
1: ten misericordia de nosotros y el mundo entero.
0: Santo Dios, Santo fuerte, Santo inmortal, ten misericordia de nosotros y del mundo entero. Santo Dios, Santo fuerte, Santo inmortal, ten misericordia de nosotros y del mundo entero. Santo Dios, Santo fuerte, Santo inmortal, ten misericordia de nosotros y del mundo entero. Señor Dios, que desde lo alto del cielo nos miras y ves nuestra miseria material y espiritual, tú que eres justicia, sabiduría y bondad infinita, protégenos a nosotros, pobres pecadores, de todos los males, en especial de aquellos del espíritu. Ten piedad, Padre de misericordia, de todos tus hijos que hemos pecado y seguimos pecando. Delante de ti te invocamos, para que tu misericordia baje sobre nosotros y sobre todo creyente, como lo esperamos de ti. Amén. Jesús, en ti confío.

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Por supuesto, somos la frecuencia para todos los gustos. Ya tenemos las 3 de la tarde, 32 minutos. Hace calor en Santa Bárbara Bendita. Claro que sí. Pero acá seguimos muy activos con todos y cada uno de ustedes, dándoles la buena programación y sobre todo la mejor compañía en los 101.1 FM.

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0: Y ahí teníamos a Julián Daza con esa buena canción, Si la ves. Ya tenemos las 4 de la tarde, 16 minutos en Cordial Estéreo 101.1 FM, la frecuencia para todos los gustos en esa tarde maravillosa. Los seguimos saludando a todos y cada uno de ustedes. Buenas tardes.
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Ya tenemos las 4 de la tarde, 50 minutos. Yo me despido de todos ustedes bajo la dirección general del padre Elkin Castañeda López. A todos ustedes un abrazo bien especial. Gracias por permanecer y estar siempre conectado a través de Cordial Estéreo 101.1 FM. Chao, chao, y espero que mañana el Dios Todopoderoso me dé la oportunidad de volverme a dejar acompañar por todos y cada uno de ustedes y poderles transmitir a todos la buena música y la mejor compañía que tiene Cordial Estéreo 101.1 FM para todos ustedes. Recuerden que somos una emisora que piensa en ti y te acompaña las 24 horas del día.

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0: Bendita tú eres entre todas las mujeres, y bendito es el fruto de tu vientre, Jesús.
1: Santa María, Madre de Dios, ruega por nosotros los pecadores, ahora y en la hora de nuestra muerte. Amén.
0: Dios te salve, María, llena eres de gracia, el Señor es contigo. Bendita tú eres entre todas las mujeres, y bendito es el fruto de tu vientre, Jesús.
1: Santa María, Madre de Dios, ruega por nosotros los pecadores, ahora y en la hora de nuestra muerte. Amén.
0: Dios te salve, María, llena eres de gracia, el Señor es contigo. Bendita tú eres entre todas las mujeres, y bendito es el fruto de tu vientre, Jesús.
1: Santa María, Madre de Dios, ruega por nosotros los pecadores, ahora y en la hora de nuestra muerte. Amén.
0: Dios te salve, María, llena eres de gracia, el Señor es contigo. Bendita tú eres entre todas las mujeres, y bendito es el fruto de tu vientre, Jesús.
1: Santa María, Madre de Dios, ruega por nosotros los pecadores, ahora y en la hora de nuestra muerte. Amén.
0: Dios te salve, María, llena eres de gracia, el Señor es contigo. Bendita tú eres entre todas las mujeres, y bendito es el fruto de tu vientre, Jesús.
1: Santa María, Madre de Dios, ruega por nosotros los pecadores, ahora y en la hora de nuestra muerte. Amén.
0: Gloria al Padre, al Hijo y al Espíritu Santo.
1: Como era en un principio, ahora y siempre, por los siglos de los siglos. Amén.
0: Oh mi buen Jesús, perdona nuestros pecados, líbranos del fuego del infierno, lleva al cielo a todas las almas, especialmente las más necesitadas de vuestra infinita misericordia. Amén. El Rosario de María nos libre de todo mal.
1: Alabemos noche y día a la Reina Celestial.
0: Y con ella alabaremos a la Santísima Trinidad. Amén. San José,
1: ruega por nosotros.
0: El cuarto misterio glorioso, la Asunción de Nuestra Señora a los cielos.
1: Padre nuestro que estás en el cielo, santificado sea tu nombre. Venga a nosotros tu reino, hágase tu voluntad en la tierra como en el cielo.
0: Danos hoy nuestro pan de cada día, perdona nuestras ofensas, como también nosotros perdonamos a los que nos ofenden. No nos dejes caer en la tentación y líbranos del mal.
1: María es Madre de Gracia y Madre de Misericordia.
0: En la vida y en la muerte, ampáranos, Madre nuestra.
1: Dios te salve María, llena eres de gracia, el Señor está contigo. Bendita tú eres entre todas las mujeres y bendito es el fruto de tu vientre, Jesús.
0: Santa María, Madre de Dios, ruega por nosotros pecadores, ahora y en la hora de nuestra muerte. Amén.
1: Dios te salve María, llena eres de gracia, el Señor está contigo. Bendita tú eres entre todas las mujeres y bendito es el fruto de tu vientre, Jesús.
0: Santa María, Madre de Dios, ruega por nosotros pecadores, ahora y en la hora de nuestra muerte. Amén.
1: Dios te salve María, llena eres de gracia, el Señor está contigo. Bendita tú eres entre todas las mujeres y bendito es el fruto de tu vientre, Jesús.
0: Santa María, Madre de Dios, ruega por nosotros pecadores, ahora y en la hora de nuestra muerte. Amén.
1: Dios te salve María, llena eres de gracia, el Señor está contigo. Bendita tú eres entre todas las mujeres y bendito es el fruto de tu vientre, Jesús.
0: Santa María, Madre de Dios, ruega por nosotros pecadores, ahora y en la hora de nuestra muerte. Amén.
1: Dios te salve María, llena de gracia, el Señor está contigo. Bendita tú eres entre todas las mujeres y bendito es el fruto de tu vientre, Jesús.
0: Santa María, Madre de Dios, ruega por nosotros pecadores, ahora y en la hora de nuestra muerte. Amén.
1: Dios te salve María, llena eres de gracia, el Señor está contigo. Bendita tú eres entre todas las mujeres y bendito es el fruto de tu vientre, Jesús.
0: Santa María, Madre de Dios, ruega por nosotros pecadores, ahora y en la hora de nuestra muerte. Amén.
1: Dios te salve María, llena eres de gracia, el Señor está contigo. Bendita tú eres entre todas las mujeres y bendito es el fruto de tu vientre, Jesús.
0: Santa María, Madre de Dios, ruega por nosotros pecadores, ahora y en la hora de nuestra muerte. Amén.
1: Dios te salve María, llena eres de gracia, el Señor está contigo. Bendita tú eres entre todas las mujeres y bendito es el fruto de tu vientre Jesús.
0: Santa María, Madre de Dios, ruega por nosotros pecadores, ahora y en la hora de nuestra muerte. Amén.
1: Dios te salve María, llena eres de gracia, el Señor está contigo. Bendita tú eres entre todas las mujeres y bendito es el fruto de tu vientre Jesús.
0: Santa María, Madre de Dios, ruega por nosotros pecadores, ahora y en la hora de nuestra muerte. Amén.
1: Dios te salve María, llena eres de gracia, el Señor está contigo. Bendita tú eres entre todas las mujeres y bendito es el fruto de tu vientre Jesús.
0: Santa María, Madre de Dios, ruega por nosotros pecadores, ahora y en la hora de nuestra muerte. Amén.
1: Gloria al Padre, al Hijo y al Espíritu Santo.
0: Como era en un principio, es ahora y siempre, por los siglos de los siglos. Amén.
1: Oh mi buen Jesús, perdona nuestros pecados, líbranos del fuego del infierno, lleva al cielo a todas las almas, especialmente a las más necesitadas, de vuestra infinita misericordia. Amén. El Rosario de María nos libre de todo mal.
0: Alabemos noche y día a la Reina Celestial.
1: Y con ella alabaremos a la Santísima Trinidad. Amén. San José,
0: ruega por nosotros. El quinto y último misterio glorioso, la coronación de la Santísima Virgen como Reina Universal de todo lo creado. Padre nuestro que estás en el cielo, santificado sea tu nombre. Venga a nosotros tu reino. Hágase tu voluntad en la tierra como en el cielo.
1: Danos hoy nuestro pan de cada día. Perdona nuestras ofensas, como también nosotros perdonamos a los que nos ofenden. No nos dejes caer en la tentación y líbranos del mal. Amén.
0: María es Madre de Gracia y Madre de Misericordia.
1: En la vida y en la muerte, ampáranos, Madre nuestra.
0: Dios te salve María, llena eres de gracia, el Señor es contigo. Bendita tú eres entre todas las mujeres y bendito es el fruto de tu vientre Jesús.
1: Santa María, Madre de Dios, ruega por nosotros los pecadores, ahora y en la hora de nuestra muerte. Amén.
0: Dios te salve María, llena eres de gracia, el Señor es contigo. Bendita tú eres entre todas las mujeres y bendito es el fruto de tu vientre Jesús.
1: Santa María, Madre de Dios, ruega por nosotros los pecadores, ahora y en la hora de nuestra muerte. Amén.
0: Dios te salve María, llena eres de gracia, el Señor es contigo. Bendita tú eres entre todas las mujeres y bendito es el fruto de tu vientre Jesús.
1: Santa María, Madre de Dios, ruega por nosotros los pecadores, ahora y en la hora de nuestra muerte. Amén.
0: Dios te salve María, llena eres de gracia, el Señor es contigo. Bendita tú eres entre todas las mujeres y bendito es el fruto de tu vientre Jesús.
1: Santa María, Madre de Dios, ruega por nosotros los pecadores, ahora y en la hora de nuestra muerte. Amén.
0: Dios te salve María, llena eres de gracia, el Señor es contigo. Bendita tú eres entre todas las mujeres y bendito es el fruto de tu vientre Jesús.
1: Santa María, Madre de Dios, ruega por nosotros los pecadores, ahora y en la hora de nuestra muerte. Amén.
0: Dios te salve María, llena eres de gracia, el Señor es contigo. Bendita tú eres entre todas las mujeres y bendito es el fruto de tu vientre Jesús.
1: Santa María, Madre de Dios, ruega por nosotros los pecadores, ahora y en la hora de nuestra muerte. Amén.
0: Dios te salve María, llena eres de gracia, el Señor es contigo. Bendita tú eres entre todas las mujeres y bendito es el fruto de tu vientre Jesús.
1: Santa María, Madre de Dios, ruega por nosotros los pecadores, ahora y en la hora de nuestra muerte. Amén.
0: Dios te salve María, llena eres de gracia, el Señor es contigo. Bendita tú eres entre todas las mujeres y bendito es el fruto de tu vientre Jesús.
1: Santa María, Madre de Dios, ruega por nosotros los pecadores, ahora y en la hora de nuestra muerte. Amén.
0: Dios te salve María, llena eres de gracia, el Señor es contigo. Bendita tú eres entre todas las mujeres y bendito es el fruto de tu vientre Jesús.
1: Santa María, Madre de Dios, ruega por nosotros los pecadores, ahora y en la hora de nuestra muerte. Amén.
0: Dios te salve María, llena eres de gracia, el Señor es contigo. bendita tú eres entre todas las mujeres, y bendito es el fruto de tu vientre, Jesús.
1: Santa María, Madre de Dios, ruega por nosotros los pecadores, ahora y en la hora de nuestra muerte. Amén.
0: Gloria al Padre, al Hijo y al Espíritu Santo.
1: Como era en un principio, ahora y siempre, por los siglos de los siglos. Amén.
0: Oh mi buen Jesús, perdona nuestros pecados, líbranos del fuego del infierno, lleva al cielo a todas las almas, especialmente a las más necesitadas de vuestra infinita misericordia. Amén. El Rosario de María nos libre de todo mal.
1: Alabemos noche y día a la Reina Celestial.
0: Y con ella alabaremos a la Santísima Trinidad. Amén. San José,
1: ruega por nosotros.
0: Hagamos esta salve a la Santísima Virgen María en acción de gracias por todos los favores recibidos. Dios te salve, Reina y Madre, Madre de misericordia, vida, dulzura y esperanza nuestra. Dios te salve, a ti clamamos los desterrados hijos de Eva, a ti suspiramos gimiendo y llorando en este valle de lágrimas. Ea pues, Señora abogada nuestra, vuelve a nosotros esos tus ojos misericordiosos, y después de este destierro muéstranos a Jesús, fruto bendito de tu vientre, oh clemente, oh piadosa, oh dulce Virgen María. Ruega por nosotros, Santa Madre de Dios, para que seamos dignos de alcanzar las promesas y gracias de nuestro Señor Jesucristo. Amén. Sagrado corazón de Jesús,
1: en vos confío.
0: Dulce corazón de María,
1: sé la salvación y el alma mía.
0: Dulce Madre, no te alejes, tu vista de nosotros no apartes. Ven con nosotros a todas partes y solo nunca nos dejes. Y ya que nos amas tanto como verdadera Madre, haz que nos bendiga el Padre, el Hijo y el Espíritu Santo. Amén. Iniciamos la novena a Nuestra Señora del Carmen. Nos reunimos en el nombre del Padre, del Hijo y del Espíritu Santo. Amén.
1: Amén.
0: Oración diaria. Dios de amor, que en el monte Carmelo revelaste a tu profeta Elías tu designio de amor, y en la nubecilla figuraste la presencia de aquella gloriosa Señora a quien hoy proclamamos como Reina y Madre. Dios siempre fiel, que en las montañas de Galilea iluminaste el corazón de la Virgen Nazarena, maestra y misionera de la vida y de la fe, y que en el monte Calvario aceptaste el sacrificio redentor de tu Hijo y hermano, nuestro Señor Jesucristo, en presencia de la misma gloriosa Virgen Santa, haz que, guiados por la luz del Espíritu Divino, emprendamos con fe nuestro ascenso hacia la altísima montaña de la vida espiritual, y de la mano de la Reina de los Cielos, la Virgen María, Reina del Monte Carmelo, caminemos en la fe. Haz de nosotros, pueblo tuyo, una familia fiel, que viva la alegría de ser discípulos del Salvador, acunado dulcemente por la Virgen Madre, para que seamos también misioneros y testigos de nuestra fe. Concédenos, Dios de amor, que vencidos los abismos de la tentación, lleguemos al reino de los cielos, a la Jerusalén futura, en la que todo es gozo y en la que con María, nuestra Madre, entonaremos sin cesar el cántico de alabanza con el que ella, Maestra nuestra, supo ensalzar tu gloria y reconocerse como humilde esclava de tu soberana majestad. Amén.
1: Gloria al Padre, al Hijo y al Espíritu Santo,
0: como era en un principio, es ahora y siempre, por los siglos de los siglos. Amén.
1: Dios te salve María, llena eres de gracia, el Señor está contigo, bendita tú eres entre todas las mujeres y bendito es el fruto de tu vientre, Jesús.
0: Santa María, Madre de Dios, ruega por nosotros pecadores, ahora y en la hora de nuestra muerte. Amén. Día octavo. Reina del cielo, alégrate. La mañana de Pascua es la renovación de toda la historia. El hombre ha caminado largos y dramáticos milenios para detenerse ante el sepulcro vacío del Señor, para asomarse con Pedro y el discípulo, es decir, con la Iglesia y con la humanidad, al lugar vacío del que ha brotado el esplendor del resucitado. La iglesia lleva muchos siglos diciéndole a la reina del cielo que se alegre porque el Redentor ha salido de las sombras de la muerte. Una meditación del misterio de la salvación hecha de la mano de María nos trae necesariamente al sepulcro vacío del Redentor. En el silencio en el que se suma la Madre del Señor, en las escrituras que narran la resurrección, queda un espacio para una contemplación más libre y más natural de los hechos que no cuenta la historia. Es el encuentro del Hijo y la Madre, es la promesa de la futura gloria que se reservará a quien, como María, ha sentido la llamada, ha sido fiel y merece por tanto la corona de la gloria. Todo es promesa ahora. Solo se vence el silencio para disponer con sabia sencillez el lugar para que llegue el Espíritu Santo. Los hechos de los apóstoles hablan de una expresión altamente significativa. Permanecían en oración. Permanecer, perseverar, persistir son verbos que resuenan constantemente en el alma de María. La definen incluso como modelo de perseverancia a toda prueba, apoyada en las virtudes de la fe y de la esperanza. Permanecer es estar siempre de parte de la fe y de la esperanza. Permanecer es estar siempre de parte del Señor. El Espíritu Santo grabará con buril de fuego en el corazón de los apóstoles lo mismo que grabó en el corazón de la Madre del Señor: fidelidad, persistencia en la fe, constancia absoluta en la experiencia de Dios que marca la vida y que se constituye en envío misionero, en compromiso evangelizador, en tarea que nos apremia de ser testigos del amor de Dios en el mundo. Reina y Madre, condúcenos al reino de tu Hijo y haz que reinemos con Él eternamente. Amén.
1: Amén.
0: Gozos, pues sois de nuestro consuelo el medio más poderoso. Sed nuestro amparo amoroso, Madre de Dios del Carmelo.

desde que en la nubecilla que sin mancha os figuró, de Virgen Madre adoró Elías la maravilla, a vuestro culto y capilla erigió primer modelo.

A San Simón general el escapulario dice, insignia que nos pusiste de hijo para señal, contra el incendio infernal es defensivo consuelo.

quien bien viviere y muriere con tal señal es notorio, que por voz del purgatorio saldré pronto si allá fuere, por tu patrocinio espere tomar a la gloria el vuelo.

Vuestro escapulario santo, escudo tan verdadero, que no hay plomo ni hay acero de quien reciba quebranto. Puede, aunque es de lana tanto, que vence al fuego y al hielo.

Tan primero para vos los hijos de Elías fueron, que por timbre merecieron ser de la madre de Dios, título que por vos les dio su heredado anhelo.

Por eso vos, honras tantas, Señora del Carmelo, hiciste, que viviendo les asististe mil veces con vuestras plantas, con vuestras pláticas santas, doblaste su antiguo celo.

Carmelo. De vuestro Carmelo flores son la variedad de santos, profetas, mártires santos, vírgenes y confesores, pontífices y doctores que hacen vuestro amante cielo.

Dando culto a vuestro honor durará siempre el Carmelo, porque así la alcanzó el celo de Elías, su fundador, cuando Cristo en el Tabor mostró su gloria sin velo.

0: Sub. Pues eres suelo y mediador. Ruega por nos, Virgen del Monte Carmelo.
1: Ruega, Señora, por nos, Virgen del Monte Carmelo.
0: Por la pena y la agonía que orando tuvo en el huerto, Jesús en sangre cubierto, que del rostro le salía, cuando un ángel le traía un suave licor del cielo.
1: Ruega, Señora, por nos, Virgen del Monte Carmelo.
0: Por los nudosos cordeles con que sus manos prendieron al pilar donde le dieron 5000 azotes crueles para que las almas fieles tengan divino consuelo.
1: Ruega, Señora, por nos, Virgen del Monte Carmelo.
0: Por la púrpura y la caña con que le mostró Pilato al furor del pueblo ingrato para mitigar la hazaña, con la sangre que lo baña desde la cabeza al suelo.
1: Ruega, Señora, por nos, Virgen del Monte Carmelo.
0: Por las señales que dieron las tinieblas y la luz, cuando enclavado en la cruz al Rey de la Gloria vieron, y con clamor se rompieron las piedras del templo, el velo.
1: Ruega, Señora, por nos, Virgen del Monte Carmelo.
0: Por la sensible lanzada que después de Cristo muerto, dejó su costado abierto y su alma muy traspasada, puesto que sois abogada de los que están en el suelo.
1: Ruega, Señora, por nos, Virgen del Monte Carmelo.
0: Oración final. Oh Inmaculada María, Virgen del Carmen, dulcísima Madre de los Ángeles, abogada de los pecadores y seguro refugio de los atribulados, escuchad benigna, os suplico, los ruegos de este miserable siervo, y concededme por vuestra gracia que sea yo del número de aquellos que vos amáis y bondadosamente favorecéis. Purificad, purísima Virgen, mi corazón de toda inmundicia de pecados. Alejad de mí todo lo que desagrade a vuestros ojos. Librad mi alma de todo afecto terrenal e inspirándome el amor de los bienes celestiales y eternos. Haced benignísima Señora que este amor sea mi único afán, el móvil de todos mis pensamientos y afectos. Rogad ahora y siempre por mí, oh Virgen sacrosanta, y particularmente en la hora de mi muerte, en aquel tremendo momento en que esté próximo a dar cuenta de toda mi vida al justo y severo juez de vivos y muertos. No me abandonéis, no os apartéis de mí, oh Virgen bendita y gloriosa, ya que con todo el afecto que me es posible, encomiendo a vuestra piedad y cuidado la salvación de mi pobre alma y a pureza de mi miserable cuerpo. Defendedme, Señora, de todos los males y peligros de este mundo, y dignaos interceder por mí ante vuestro Hijo, para que logre yo el perdón de todos mis pecados, de los cuales me arrepiento sinceramente, por haber ofendido con ellos a un Dios infinitamente bueno y digno de ser amado. Amén.
1: Amén. Gloria al Padre, al Hijo y al Espíritu Santo.
0: Como era en un principio, es ahora y siempre, por los siglos de los siglos. Amén.
1: Dios te salve María, llena eres de gracia, el Señor está contigo, bendita tú eres entre todas las mujeres, y bendito es el fruto de tu vientre, Jesús.
0: Santa María, Madre de Dios, ruega por nosotros pecadores, ahora y en la hora de nuestra muerte. Amén. Y que el Señor que nos ama tanto nos bendiga en el nombre del Padre, del Hijo y del Espíritu Santo. Amén.

0: El ángel del Señor anunció a María.
1: Y concibió por obra y gracia del Espíritu Santo.
0: Dios te salve María, llena eres de gracia, el Señor es contigo. Bendita tú eres entre todas las mujeres, y bendito es el fruto de tu vientre Jesús.
1: Santa María, Madre de Dios, ruega por nosotros pecadores, ahora y en la hora de nuestra muerte. Amén.
0: He aquí la esclava del Señor.
1: Hágase en mí según tu palabra.
0: Dios te salve María, llena eres de gracia, el Señor es contigo. Bendita tú eres entre todas las mujeres, y bendito es el fruto de tu vientre, Jesús.
1: Santa María, Madre de Dios, ruega por nosotros pecadores, ahora y en la hora de nuestra muerte. Amén.
0: Y el Verbo de Dios se hizo carne.
1: Y habitó entre nosotros.
0: Dios te salve, María. Llena eres de gracia, el Señor es contigo. Bendita tú eres entre todas las mujeres, y bendito es el fruto de tu vientre, Jesús.
1: Santa María, Madre de Dios, ruega por nosotros pecadores, ahora y en la hora de nuestra muerte. Amén.
0: Ruega por nosotros, Santa Madre de Dios,
1: para que seamos dignos de alcanzar las promesas y gracias de nuestro Señor Jesucristo. Amén.
0: Oremos. Infunde, Señor, tu gracia en nuestras almas, para los que hemos conocido por el anuncio del ángel la encarnación de tu Hijo Jesucristo, lleguemos por los méritos de su pasión y su cruz a la gloria de la resurrección. Por Jesucristo nuestro Señor.
1: Amén.
0: Hermanos y hermanas, buenas tardes.
1: Buenas tardes, Padre.
0: Sean bienvenidos a esta celebración eucarística en esta tarde que el Señor nos ha regalado. Oramos en esta Eucaristía en acción de gracias por el cumpleaños de Sofía Ríos Castañeda. Démosle un aplauso a Sofía. La intención es de su mamá. Oramos también por cada uno de ustedes, por los que nos sintonizan a través de nuestra emisora Cordial Estéreo, por todos los que nos sintonizan a través de nuestro canal Telemango. Oramos por todos los enfermos, por todos los campesinos, comerciantes, los que están necesitando de un empleo. Oramos por todos los matrimonios que están en dificultades, por aquellas personas que viven depresivas, por todos los desaparecidos, los secuestrados, todos los niños y jóvenes, para que el Señor los cuide de los males de este mundo, por aquellas personas que están en la oscuridad de los vicios. En el nombre del Padre, del Hijo y del Espíritu Santo.
1: Amén.
0: La gracia y la paz de Dios nuestro Padre y de Jesucristo el Señor esté con todos ustedes.
1: Y con tu espíritu.
0: Celebrando esta memoria de San Buenaventura, obispo y doctor de la Iglesia, pidámosle perdón al Señor por todas nuestras faltas. Señor, ten misericordia de nosotros,
1: porque hemos pecado contra ti.
0: Muéstranos, Señor, tu misericordia
1: y danos tu salvación.
0: Dios Todopoderoso, tenga misericordia de nosotros, perdone nuestro pecado y nos lleve a la vida eterna.
1: Amén.

0: Dios Todopoderoso, concede a cuantos hoy celebramos la fiesta anual del Obispo San Buenaventura, aprovechar su admirable doctrina e imitar constantemente su ardiente caridad. Por nuestro Señor Jesucristo, tu Hijo, que vive y reina contigo en la unidad del Espíritu Santo y es Dios, por los siglos de los siglos.
1: Amén.
0: Nos podemos sentar para escuchar la palabra de Dios.

Lectura del libro de Isaías. Esto dice el Señor: ¡Ay de Asiria, vara de mi ira! Mi furor es bastón entre sus manos. Lo envío contra una nación impía. Lo mando contra el pueblo que provoca mi cólera, para saquearlo y despojarlo, para hollarlo como barro de las calles. Pero él no lo entiende así. No es eso lo que piensa en su corazón, sino exterminar, aniquilar naciones numerosas. Porque se decía: con la fuerza de mi mano lo he hecho, con mi saber, porque soy inteligente. He borrado las fronteras de las naciones, he saqueado sus tesoros, y como un héroe he destronado a sus señores. Mi mano ha alcanzado a las riquezas de los pueblos, como si fueran un nido, como quien recoge huevos abandonados. Recogí toda su tierra. Ninguno batió el ala, ninguno abrió el pico para piar. ¿Se enorgullece el hacha contra quien corta con ella? ¿Se gloría la sierra contra quien la mueve? Como si el bastón moviera a quien lo sostiene, o la vara sostuviera a quien no es de madera. Por eso el Señor, Dios del universo,

0: oprimen a tu heredad, asesinan a viudas y forasteros, degüellan a los huérfanos.
1: El Señor no rechaza a su pueblo.
0: Y comentan: Dios no lo ve, el Dios de Jacob no se entera. Entérese los necios del pueblo ignorante, ¿cuándo discurrirán?
1: El Señor no rechaza a su pueblo.
0: El que plantó el oído no va a oír, el que formó el ojo no va a ver, el que educa a los pueblos no va a castigar, el que instruye al hombre no va a saber.
1: El Señor no rechaza a su pueblo.
0: Porque el Señor no rechaza a su pueblo ni abandona su heredad. El juicio retornará a la justicia y la seguirán todos los rectos de corazón.
1: El Señor no rechaza a su pueblo.

En aquel tiempo, tomó la palabra Jesús y dijo: Te doy gracias, Padre, Señor del cielo y de la tierra, porque has escondido estas cosas a los sabios y entendidos, y se las has revelado a los pequeños. Sí, Padre, así te ha parecido bien. Todo me ha sido entregado por mi Padre, y nadie conoce al Hijo más que el Padre, y nadie conoce al Padre sino el Hijo, y aquel a quien el Hijo se lo quiera revelar.

agotándose este día que el Señor nos regala. Él nos acoge como hijos en torno a esta celebración, para darnos la protección del Espíritu Santo que guía nuestros pasos, que con el banquete de la palabra nos muestra la bondad, los sentimientos y profundidad para cada uno de nosotros, como debemos de seguir al Señor. La primera lectura del profeta Isaías nos invita a reconocer lo que somos cada uno de nosotros, seres humanos, que vivimos en torno a un ambiente relativo, donde solo tiene sentido cuando se pone al servicio del bien y de la justicia. Y en medio de esa ambigüedad que somos, a veces aparece la soberbia espiritual, el orgullo pastoral o la autosuficiencia personal que nos aleja del proyecto de Dios y nos deja totalmente vacíos en el sentido de nuestra misión en esta tierra. Por eso el Evangelio, al igual que la primera lectura, nos motiva a una actitud de humildad, de discernimiento, de reconocernos como instrumentos frágiles en manos del Señor, donde somos llamados para que, dejándonos transformar por la efusión del Espíritu de Dios, entreguemos nuestra vida al servicio.

0: Dios como un don que hemos recibido de Dios. Como el evangelista San Mateo nos muestra esa intimidad de Jesús con Dios Padre y las condiciones que Él pone para recibir dicha revelación del reino de los cielos. Este pasaje bíblico aclara en cada uno de nosotros la verdadera identidad de Jesús. Él no reacciona con amargura ante la incredulidad, sino que más bien germina desde el interior de su ser esa alabanza dirigida a Dios Padre. Por eso la historia de la salvación no se nos da a cada uno de nosotros por azar, sino que sigue dándonos un plan diseñado por Dios, donde el misterio siempre depende de la disposición de nuestro corazón. Si nuestro corazón está abierto a las palabras de Jesús, si nos identificamos como destinatarios concretos, no actuaremos como esos sabios e inteligentes que, ofuscados por su propio conocimiento y poder, son incapaces de seguir en medio de la vida las acciones de Dios. El Evangelio nos pone a cada uno de nosotros, discípulos y discípulas, en la escuela de Jesús, como los pequeños, marginados, humildes y creyentes sencillos, que en medio de la pobreza nos abre la total confianza a este mensaje del reino de los cielos. La propuesta del evangelista para cada uno de nosotros es profunda y está rodeada del ambiente de la oración, la cual, que como fuente de sabiduría que se encarna en nuestra vida, nos da a conocer el rostro de Dios que es humano. Aceptemos la invitación que el banquete de la palabra nos lanza en esta tarde, donde el compromiso de asumir la enseñanza del reino de Dios sea una realidad vital para cada uno de nosotros, viviendo con mansedumbre, con humildad de corazón, y no dependiendo de las cosas de este mundo, sino confiándonos al Señor. Entre más dejemos que Él actúe en nuestra vida, el ver y el oír a Jesús será para nosotros un don que requiere una fe profunda. La presencia salvífica de Dios en nuestra vida fortalece nuestra debilidad. Por eso, con mucha confianza, con plenitud de humildad, dejemos que esta manifestación del reino de los cielos, que ha comenzado en Jesús, siga vigente en nosotros y nos lleve a configurarnos con el proyecto de plan de salvación que el Señor quiere que cada uno de nosotros acojamos en nuestra vida. Digámosle al Señor en esta tarde que nuestra vida depende de la fe, que esos lugares propicios para ser testigos de su amor siempre nos recuerde la grandeza que Él es para nosotros en medio de nuestra pequeñez humana, que cada vez que recibimos y Él nos demuestra la bondad y humildad de su corazón, nosotros seamos dóciles, obedientes, como nos lo testimonia San Buenaventura, plenos en el servicio y atentos en la caridad al prójimo. Que Nuestra Señora del Carmen, así como protege a los conductores, también nos guía a nosotros y nos conduzca a la presencia de Jesús, para que podamos hacer siempre la voluntad de Dios. Bendigamos al Señor.
1: Demos gracias a nuestro Dios.

0: Oren, hermanos y hermanas, para que este sacrificio sea agradable a Dios Padre, todo bondadoso.
1: El Señor reciba de tus manos ese sacrificio para la alabanza y gloria de su nombre, para nuestro bien y de toda su santa iglesia.
0: Mira, Señor, los dones de tu iglesia suplicante y concede que sean recibidos para crecimiento en santidad de los creyentes. Por Jesucristo nuestro Señor.
1: Amén.

0: En verdad es justo y necesario, es nuestro deber y salvación, darte gracias siempre y en todo lugar, Padre Santo, Señor del cielo y de la tierra, por Cristo Señor nuestro, porque creaste el mundo por medio de tu palabra y lo gobiernas todo con justicia. Nos diste como mediador a tu Hijo hecho carne, que nos comunicó tus palabras y nos llamó para que lo siguiéramos. Él es el camino que nos conduce a ti, la verdad que nos hace libres, la vida que nos colma de alegría. Por medio de tu Hijo, reúnes en una sola familia a los hombres creados para gloria de tu nombre, redimidos por su sangre en la cruz y marcados con el sello del Espíritu. Por eso ahora y siempre, con todos los ángeles, proclamamos tu gloria, diciendo sin cesar:
1: Santo.

Santo eres en verdad y digno de gloria, Dios que amas a los hombres, que siempre estás con ellos en el camino de la vida. Bendito es en verdad tu Hijo, que está presente en medio de nosotros cuando somos congregados por su amor. Y como hizo en otro tiempo con sus discípulos, Él nos explica las Escrituras y parte para nosotros el pan. Por eso te rogamos, Padre misericordioso, que envíes tu Espíritu Santo para que santifique estos dones de pan y vino, de manera que se convierta para nosotros en el cuerpo y la sangre de Jesucristo nuestro Señor, el cual, la víspera de su pasión, en la noche de la última cena, tomó pan, te bendijo, lo partió y lo dio a sus discípulos diciendo: tomen y coman todos de él, porque esto es mi cuerpo que será entregado por ustedes.

Del mismo modo, acabada la cena, tomó el cáliz, te dio gracias y lo pasó a sus discípulos diciendo: tomen y beban todos de él, porque este es el cáliz de mi sangre, sangre de la alianza nueva y eterna, que será derramada por ustedes y por muchos para el perdón de los pecados. Hagan esto en conmemoración mía.

Por eso, Padre Santo, al celebrar en esta noche el memorial de Cristo, tu Hijo, nuestro Salvador, al que condujiste por su pasión y muerte en la cruz, a la gloria de la resurrección, y lo sentaste a tu derecha, anunciamos la obra de tu amor hasta que Él venga. Te ofrecemos el pan de vida y el cáliz de bendición. Mira con bondad la ofrenda de tu iglesia, en la que se hace presente el sacrificio pascual de Cristo que se nos ha confiado. Concédenos, por la fuerza del Espíritu de tu amor, ser contados ahora y por siempre entre el número de los miembros de tu Hijo, cuyo cuerpo y sangre comulgamos. Oramos en esta Eucaristía, en acción de gracias a Dios, por el cumpleaños de Sofía Ríos Castañeda, por su mamá, que manda celebrar esta Eucaristía por ella. Vivifícanos con tu Espíritu, Padre Omnipotente, por la participación en estos misterios, y haz que nos configuremos a imagen de tu Hijo. Consolídanos en el vínculo de la comunión con nuestro Papa León XIV, nuestro Obispo Juan Fernando, con todos los demás obispos, nuestro párroco el Padre Elkin, todos los presbíteros, nuestro diácono Carlos Mario y todo tu pueblo santo. Haz que todos los fieles de la Iglesia sepan discernir los signos de los tiempos a la luz de la fe y se consagren plenamente al servicio del Evangelio. Concédenos estar atentos a las necesidades de nuestros vecinos, para que participando en sus penas y angustias, alegrías y esperanzas, les mostremos fielmente el camino de la salvación y con ellos avancemos en el camino de tu reino. Hacemos memoria de todos nuestros familiares, de tantas víctimas de la violencia y la guerra en el mundo, de tantos niños y jóvenes violados en sus cuerpos y asesinados, de tantas personas que han muerto en accidentes de tránsito, que ya contemplan la luz de tu rostro y viven la plenitud de la vida en la resurrección. Y un día, cuando termine nuestra vida en esta tierra, concédenos también llegar a la morada eterna, donde viviremos siempre contigo, con Santa María, la Virgen Madre de Dios, su esposo San José, los apóstoles, los mártires, nuestra patrona Santa Bárbara, y en comunión con todos los santos, te alabaremos y te glorificaremos, por Jesucristo, Señor nuestro.

0: con humildad, con un corazón sencillo y humilde, dirijámosle a Dios la oración que Cristo mismo nos enseñó. Padre nuestro, que estás en el cielo, santificado sea tu nombre. Venga a nosotros tu reino. Hágase tu voluntad en la tierra como en el cielo. Danos hoy nuestro pan de cada día. Perdona nuestras ofensas, como también nosotros perdonamos a los que nos ofenden. No nos dejes caer en la tentación y líbranos del mal. Líbranos de todos los males, Señor. Concédenos la paz en nuestros días, para que, ayudados por tu misericordia, vivamos siempre libres de pecado y protegidos de toda debilidad, mientras esperamos la gloriosa venida de nuestro Salvador Jesucristo.
1: Tuyo es el reino, tuyo es el poder y la gloria por siempre, Señor.
0: Señor Jesucristo, que dijiste a tus apóstoles: la paz les dejo, mi paz les doy. No tengas en cuenta mi pecado. Mira más bien la fe de esta tu iglesia, y conforme a tu palabra, concédele la paz y la unidad. Tú que vives y reinas por los siglos de los siglos.
1: Amén.
0: La paz del Señor esté siempre con ustedes.
1: Y con tu espíritu.
0: Como hijos de un mismo Padre, deseen fraternalmente la paz.

0: paz. Pase afecto.
1: Este es el Cordero de Dios que quita el pecado del mundo. Dichosos los invitados a la cena del Señor.
0: Señor, yo no soy digno de que entres en mi casa, pero una palabra tuya bastará para sanarme.
1: El cuerpo y la sangre de Cristo guarde nuestra vida para la vida eterna.
0: Amén.

0: Alma de Cristo, santifícame. Cuerpo de Cristo, sálvame. Sangre de Cristo, embriágame. Agua del costado de Cristo, lávame. Pasión de Cristo, confórtame. Oh mi buen Jesús, óyeme. Dentro de tus llagas, escóndeme. No permitas que me separe de ti. Del enemigo malo, defiéndeme. A la hora de mi muerte, llámame. Mándame ir a ti. Colócame junto a ti, para que con tus ángeles y santos te alabe y te bendiga por los siglos de los siglos. Amén. Oremos. Después de recibir estos dones, te pedimos, Señor, que aumente el fruto de nuestra salvación con la participación frecuente en este sacramento. Por Jesucristo nuestro Señor.
1: Amén.
0: El número ganador de la rifa de la parroquia es el 061. 061, el número ganador de la rifa que se hace en beneficio de las familias más necesitadas. Encomendemos esta noche a nuestra Madre del Cielo diciendo: Oh Señora mía, oh Madre mía, yo me ofrezco enteramente a vos y en prueba de mi leal afecto te consagro en esta noche mis ojos, mis oídos, mi lengua, mi corazón, en una palabra todo mi ser, ya que soy todo vuestro, oh Madre de bondad, guardadme y defendedme como hijo y posesión vuestra. Amén. Nuestra Señora del Carmen,
1: ruega por nosotros.
0: Nuestra Señora del Carmen,
1: ruega por nosotros.
0: Nuestra Señora del Carmen,
1: ruega por nosotros.
0: Después de la bendición final, los que nos reunimos cada miércoles lo haremos en el salón parroquial como es habitualmente. El Señor esté con ustedes.
1: Y con tu espíritu.
0: Y la bendición de Dios todo bondadoso, Padre, Hijo y Espíritu Santo, descienda sobre ustedes y permanezca siempre.
1: Amén.
0: Hermanos y hermanas, pueden ir a vivir la paz.
1: Demos gracias a Dios.
0: Una buena noche en el Señor.
1: Gracias, Padre, igualmente.

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